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1: Con esta canción, mi abuelo perdió la herencia, pero le metió 11 a mi abuelita, papito.

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0: Eso es, muchachones. Ya, ya, ay. Lindo, lindo, lindo. Vamos con la otra.
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es la soledad de la alborada. Un trovador en serenata queriendo la luna enamorar. Poema es la tristeza, es la alegría, es el nacer de un nuevo día. Es dolor cruel de una pasión. Poema es un poeta apasionado, es escribir desesperado lo que está aquí en el corazón.

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2: 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Escuchemos testimonios, direcciones, hoy día miércoles.
3: Clara Giraldo.
2: Clara Giraldo, Clara, ¿has utilizado los productos Vía Natural?
3: El Enzimas.
2: El Enzimas, ¿y cómo te ha ido con ese producto?
3: Muy bien. Olga Ramírez.
2: Olga, ¿ya has utilizado los productos Vía Natural?
3: Sí, señor.
2: ¿Cuál producto?
3: Para el dolor en los pies.
2: Las gotas agave, ¿y cómo te fue con el producto?
3: Bien, gracias a Dios.
2: Muy bien. Tori.
4: Doli,
2: te pregunto, ¿ya estás utilizando los productos Vía Natural?
4: Sí, yo los he comprado.
5: Flor María Arias López.
2: Flor María, ¿de dónde me llamas? Flor, ¿de dónde me llamas?
5: De acá de la Asunción, de acá de Granada, Antioquia.
2: Te pregunto, ¿ya estás utilizando los productos Vía Natural?
5: Sí, yo he utilizado para las vistas. Para hacerle una pregunta, en caso de que uno destape las goticas, ¿eso vencen o hasta que uno las termine?
2: Es bueno terminarlas después de destapadas, pero no va a tener pues algún problema, a no ser que sean pues ya 2-3 meses. ¿Listo?
5: Listo.
6: Gloria María Quintero de Rivera.
2: Gloria, te pregunto, ¿ya estás utilizando los productos Vía Natural?
6: Ah, sí, Jorgito, las gotas de agave, el Higazán, el Mastros y el Higazán.
2: ¿Cómo te está yendo con los productos? 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
6: Excelente, hace mucho tiempo que los utilizo y excelentes.
2: ¿Qué le puedes recomendar a las personas aquí en el municipio del Santuario y en Medellín que nos escuchan también en nuestras aplicaciones?
6: Que lo compren, que son maravillosos.
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2: Amables y gentiles oyentes, tengan ustedes muy buenos días. Bienvenidos a este maravilloso programa. Quiero saludar a toda la gente del Oriente Antioqueño, especialmente la gente de Guarne, de aquí de Guarne, es saludar a la gente de Río Negro, es saludar a la gente de La Ceja, la gente de aquí mismo de San Vicente de Ferrer. Quiero a esta hora de la mañana saludar a todo el Valle de San Nicolás. De verdad, mis queridos hermanos, que hoy día miércoles 2 de septiembre nos sentimos muy contentos de poder seguir llevando este mensaje, orientando a esa gran cantidad de personas que de alguna manera, pues víctimas de una energía negativa, hoy tienen la oportunidad de solucionar sus problemas. Por eso yo quiero que a esta hora de la mañana todas las personas se pongan pilas y piensen de que aquí la Hermandad Guadalupana tiene la disponibilidad, tiene la capacidad de ayudar y de orientar a esa gran cantidad de personas. Algo importante, de curarlos. Mire, llega mucha gente enferma, totalmente fracasada, y que hoy, gracias a una consulta, su vida puede cambiar totalmente. Así que no lo olvide usted, mi querido hermano, acérquese a nuestra oficina, donde todos los días le estamos devolviendo la felicidad a tantas y tantas personas que estén pasando por una situación difícil. Llámenos, participe del programa, recuerde de que aquí en la Hermandad Guadalupana tiene la disposición de ayudar a tantas y tantas personas. Ya ustedes han escuchado los testimonios de personas que se han curado. Gracias a Dios han botado esas porquerías de sus cuerpos que jamás imaginaron que podían tener un daño. Personas que pensaban de que nadie les podía hacer un daño o que no creían porque no se metían con nadie. Pero lamentablemente, mis queridos hermanos, les habían destruido su salud, víctimas de una energía negativa o quizás de un bebedizo. Personas que lamentablemente lo habían perdido todo porque les habían agarrado una fotografía. Y ustedes saben lo que sucede cuando hay personas maquiavélicas que lo único que quieren es hacerle daño. A través de este maravilloso programa, hoy día miércoles, quiero llegar a todos los hogares, a todos los amigos empresarios, comerciantes, ganaderos, finqueros, agricultores. Hombre, que es la oportunidad que ustedes andaban buscando durante tantos años. No dejen pasar esta oportunidad. Yo quiero saludar a la gente que me escucha en estos momentos aquí en el Carmen de Viboral. Yo quiero saludar a la gente de Chaparral, la gente que me escucha en Guarne y me dice: maestro, necesito una consulta porque tengo problemas de salud, porque tengo problemas económicos, porque lamentablemente tengo un hijo o una hija metida en las drogas, en el alcoholismo. Hombre, no deje para mañana lo que pueda hacer en este momento. Si usted tiene su pareja, la ama, la quiere y usted no quiere que separarse de ella, hombre, acérquese a nuestra oficina, porque aquí está la Hermandad Guadalupana siempre con la disponibilidad de ayudar a todos sus semejantes. Quiero saludar también muy especial a la familia Gutiérrez, que me escucha aquí mismo en Granada. Me dice: maestro, necesitamos una consulta porque la situación que estamos viviendo es bastante complicada. ¿Y qué necesita usted? Una consulta de carácter personal. ¿Para qué? Para poder solucionar las dificultades que se le puedan presentar. Una persona me llamaba también desde Guatapé, me dice que tiene un hotel, unas residencias, que lamentablemente pues últimamente las ventas, o sea, ya no entra mucha gente al hotel. Ella está muy preocupada porque es una mujer con su esposo, pero su esposo no cree en nada y que por ese motivo no han llegado a mi oficina. Y yo le digo, si su esposo o su esposa no cree, acérquese a mi oficina usted solo. Mire, ¿cuántas personas han llegado a mi oficina? Y me dice el maestro: me tocó escaparme porque nadie me quiso acompañar, pero resulta que cuando esa persona soluciona su problema de salud y los vecinos, los amigos, la familia lo ve, dice: ¿quién te curó? Cuando ya dicen que es la Hermandad Guadalupana, ya todo el mundo comienza a llamar. Mire, me pasó algo muy, muy, muy raro de una persona que llegó a mi oficina y el esposo se quedó afuera, no quiso entrar. Me dijo: no, es que él no cree en nada. Y la verdad, mis queridos hermanos, me dio mucha tristeza porque lamentablemente les habían hecho un trabajo de maldad, un trabajo que prácticamente los querían separar y todo tenía que ver con una pareja que el esposo tenía, o sea, tenía un amante. Y lamentablemente él no creía, pero le daba miedo o le hacía creer a la esposa que no creía. Pero gracias a Dios, al final entró, se alejó de la persona que tenía que alejarse, se dedicó a la familia, la esposa lo perdonó y hoy son una familia feliz, porque lamentablemente esa amante que él tenía era la culpable de la enfermedad, del distanciamiento con trabajo de maldad, para que prácticamente no hubiera felicidad. Por eso este mensaje que yo le envío a toda la gente en este momento, hombres, pensando en lo que he vivido personalmente en mi oficina. Llega a mi oficina una persona y me dice: maestro, es que resulta que yo no creo en nada, porque es que yo he visitado muchos lugares. Mire, usted ha visitado muchos lugares, pero no ha visitado la hermandad guadalupana. Cuando usted llegue a mi oficina, no piense que se está alejando de Dios, piense que cada día se está acercando a Él, porque nuestro Padre Celestial, que Él murió en la cruz por nuestras culpas, es el que perdona nuestros pecados y es el que nos guía, porque sin el poder de Él no se mueve ni la hoja de un árbol. Por eso, si usted en este momento tiene un dolor, tiene una enfermedad, tiene un problema con sus hijos, un problema con su pareja, yo le invito para que se acerque a nuestra oficina y deje todas las dificultades allí y encuentre en la hermandad guadalupana la solución de su problema. Por eso llámenos, comuníquese con nosotros, participe de este interesante programa. Recuerde que atendemos aquí en Río Negro, en el barrio del Porvenir, al frente del centro comercial Reserva Plaza. Allí estamos atendiendo consultas privadas y personales. Allí le estamos devolviendo la felicidad. Mire, no hay nada más alegre que uno escuchar un testimonio cuando una persona solucionó su problema, cuando curó su enfermedad. No hay nada más feliz cuando una persona lo llama a uno a decirle: gracias, maestro, porque me curé de ese problema que tenía en la próstata, porque el dolor de cabeza desapareció, porque el problema en el estómago hoy puedo comer de todo, porque gracias a Dios me gané el chance, porque gracias a Dios no se me volvió a morir ningún animal en la finca, gracias a Dios los espantos, después de que desenterramos eso, gracias a Dios desaparecieron. Pero sabemos, mis queridos hermanos, que si las personas todavía siguen en el anonimato y no buscan la manera de solucionar su problema, de que me decirle que es imposible que usted pueda triunfar en la vida. 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Reitero, 300-215-6061 en la línea telefónica donde usted me va a llamar y donde va a participar de este interesante programa. Vamos rápidamente con los mensajes de texto. Mucha gente me está llamando. Don Héctor me dice en su mensaje de texto, me escribe desde aquí de Guarne, y me dice de que él tiene una finquita, está ordeñando unas vaquitas, pero que últimamente las cosas no le vienen saliendo bien, principalmente que porque está muy enfermo, siente un dolor en la espalda, en la columna, y que no encuentra con quién trabajar. Hombre, él me dice qué es lo que está pasando, porque últimamente todo se me está complicando y me estoy endeudando. Don Héctor, yo le invito a mi oficina para que se acerque y vamos a ver qué es lo que hay allí, porque créame de que desde su nombre y su fecha de nacimiento veo un bloqueo, una sombra negra. Es importante erradicar lo que pueda estar allí. Tráigame unos 2 kilitos de tierra de su finca, especialmente por donde están los ordeñaderos, por donde están los potreros, y si hay un nacimiento de agüita allí, como usted me lo dice, tráigame un litrico de agua. Y yo créame que le voy a analizar lo que está sucediendo y le voy a ayudar. Un saludo también muy especial a don Gabriel, él me escucha en el Peñol, me dice: maestro, tengo un negocio, la verdad me está yendo muy bien, pero últimamente he tenido muchos problemas en el negocio, se me han quemado varios electrodomésticos y también he tenido problemas con mi esposa, me dice que hay un distanciamiento. Hombre, don Gabriel, ¿qué debe de hacer usted? Yo ya, usted está escuchando el programa, porque de aquí de Río Negro, desde La Ceja, escuchan el programa aquí en Guatapé, en el Peñol, y donde usted quiera, mi querido hermano, que usted esté pasando por una necesidad, don Gabriel, como la que usted tiene en su negocio, acérquese a mi oficina. Algo está pasando. Usted sabe que cuando usted tiene empleados en su finca, pueden estar pasando cosas muy extrañas. Ya me dice el ingeniero de que tenemos una persona en línea. 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Atendemos en Medellín, atendemos en Río Negro, aquí en el barrio del Porvenir, al frente del Centro Comercial Reserva Plaza. Allí estamos atendiendo desde las 8 de la mañana hasta las 5 de la tarde. Recuerde que en el balcón hemos colocado el altar de la Virgen de Guadalupe para que no me vaya a visitar a un lugar donde nosotros no pertenecemos. Recuerde nuestro teléfono, que es el 300-215-6061. 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Aló, muy buenos días, ¿con quién hablo?
3: Muy buenas, habla con Harrison.
2: Harrison, Dios te bendiga, hombre, y bienvenido. Harrison, ¿tú ya me has visitado o es primera vez que me llamas?
3: Primera vez que lo llamo.
2: ¿De dónde me está llamando, Harrison?
3: Desde el Peñol, Antioquia.
2: Desde el Peñol, nos visita mucha gente del Peñol, de Guatapé, de San Carlos, la gente que nos visita de todas partes, mi querido hermano, de San Rafael. Un saludo muy especial a la gente de San Rafael. Contame, hombre, Harrison, regálame tu fecha de nacimiento, por favor.
3: 22 de septiembre del 75. Sí, señor.
2: Hombre, yo veo en tu fecha de nacimiento una preocupación tuya, y es por la parte económica. Veo que nada te está saliendo muy bien donde estás trabajando, porque tú, donde me está, veo tu fecha de nacimiento, trabajas en campo, ¿no?
3: Sí, claro.
2: ¿En qué trabajas, Harrison?
3: En el que soy tomatero, ministro de tomate.
2: Perfecto, allí para los tomates, de la sembra de tomates que tienen para allí, para la parte del oriente antioqueño, especialmente por los lados del Peñol, por San Carlos, por toda esta zona, de Guatapé también. A ver, hombre, Harrison, veo en tu fecha de nacimiento también problemas sentimentales. Veo que estás conviviendo con una persona, ¿no?
3: Sí, claro.
2: Pero hay un distanciamiento, contame qué es lo que pasa.
3: No, estamos así a punto de separarnos, porque pues ella es muy joven.
2: ¿Es muy joven?
3: Sí,
2: ¿qué edad tiene ella? ¿Qué edad tiene ella, Harrison?
3: 21 años.
2: Ah, no, es muy joven, pero bueno, como dicen por ahí el disco, el amor no tiene edad. Pero sí le voy a explicar algo. Lamentablemente, hermano, a usted le hicieron un daño hace mucho tiempo. Veo en tu fecha de nacimiento una energía negativa donde te bloquearon la parte económica. Esta relación que tú tienes, te lo voy a decir en este momento, yo no sé si ella me está escuchando, pero lamentablemente me les marca una separación. ¿Sí me entendió? Porque hay una energía negativa que le han hecho a usted para verlo mal, para verlo en la ruina, para verlo enfermo. ¿Con quién vives tú aparte de tu esposa? Veo que hay otra persona allí.
3: Con mi papá, mi hijo.
2: Ah, qué bonito, que Dios te bendiga. ¿El hijo es tuyo con tu esposa o con otra persona?
3: No, es con mi esposa, pero no la de ahorita, sino la que yo tenía.
2: Ah, perfecto, por eso te estoy dando esta información, porque veo, lamentablemente, la salud de tu padre, la veo bien. No hay por qué preocuparse. La salud de tu padre la veo bien. No hay de qué preocuparse. Sí. Pero si usted últimamente está más enfermo que su papá, que es mayor.
3: Sí, la verdad.
2: ¿Es verdad o no?
3: Sí, es verdad.
2: ¿Ha sentido dolor de cabeza? Veo aquí dolor en los huesos, un cansancio, un agotamiento físico que no le provoca absolutamente nada a Harrison. Harrison,
3: sí,
2: ¿tú sientes de que te han hecho un daño?
3: Sí, yo me siento, sí, ya llevo varios días así, que no me rinde el dinero, nada, no salgo adelante.
2: ¿Qué te preocupa?
3: Pues que no, la economía, económicamente, y entre más días más enfermo, entonces me tiene preocupado.
2: ¿Y por qué usted? ¿Cuánto lleva escuchando nuestro programa, Harrison?
3: Llevo más o menos unos 4 meses.
2: ¿Y todavía no has llegado a nuestra oficina?
3: No, todavía no.
2: Tú sabes que la gente del Peñol, pues le queda más cerca llegar a Río Negro, ¿no? Eso lo sabes tú.
3: Sí, claro.
2: Exactamente. ¿Tú crees que nos visitas en Río Negro o aquí en Medellín?
3: No, en Río Negro.
2: Perfecto. Harrison, necesitas una consulta. Si sigues con esta energía negativa, es imposible de que pueda salir adelante, ¿de acuerdo?
3: Sí.
2: ¿Cuándo puede venir Harrison?
3: Yo creo que por ahí en estos 15 días.
2: Bueno, Harrison. Sí. Harrison, estás en vivo y en directo. ¿Qué le recomendás a las personas que te están escuchando en este momento?
3: No, que si se ven así también el problema, que llamen, que no se queden así sin llamar, que eso es muy importante, buscar ayuda de otras personas.
2: Amén. ¿Tú me conoces a mí, Harrison?
3: No, para nada.
2: ¿Quedas contento con la orientación que te acabamos de brindar?
3: Sí, claro.
2: Bueno, hermano, y espero ayudarlo, y ojalá el día que venga con su esposa, venga con ella. Ahora, si usted se quiere separar, ya es otro tema. Pero veo, lamentablemente, que le han hecho esta influencia negativa, es para que ustedes se separen también, o para que usted nunca dure con una mujer.
3: Ajá.
2: ¿Sospecha de quién o no?
3: Pues, de pronto, sí, claro.
2: Ah, bueno. Véngase que yo aquí le muestro la cara a la persona y certifica, aquí certifica la duda que usted tiene, Harrison. Harrison, que Dios te bendiga, gracias por llamar y participar de este interesante programa.
3: Amén, lo mismo le deseo, que Dios los bendiga.
2: Nos da mucha alegría escuchar a Harrison, una persona que se comunica con nosotros por primera vez y gracias a Dios hoy su vida comienza a cambiar. Porque así como él dice, es una persona trabajadora que tiene sus sembrados de tomate de árbol y muchas partes y mucha gente, así como Harrison, que refleja la preocupación que tiene. Hombre, así quiero que mucha gente comience a llamar por primera vez. 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Reitero, 300-215-6061 en la línea telefónica de nuestra institución. Tengo otro mensaje de Jonathan. Me dice, maestro, Dios le bendiga, tengo un ganadito en compañía con un hermano, pero lamentablemente pues ya últimamente hemos tenido muchos problemas. Él me debe un dinero y no me quiere pagar, tampoco quiere que vendamos los animales. Dígame qué me puede ayudar. Jonathan, muchas gracias por comunicarte con nosotros. Necesitas que vengas a nuestra oficina, vente solo, porque te vamos a orientar, porque si le dices a tu hermano, él no cree absolutamente en nada. Y créeme, de que hay personas, especialmente la esposa de tu hermano, que no está de acuerdo que tengan esa sociedad. Entonces yo te invito a mi oficina. 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Que Dios le bendiga y que todos tengan un feliz día. Chao, chao.
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4: 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Es 2 de septiembre, año 2026. 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A las 7 de la mañana, como es habitual, transmisión de la Sagrada Eucaristía en directo desde la Parroquia La Candelaria. Quédese con toda la parrilla de programación. Estamos con ustedes las 24 horas, 6 de la mañana, 50 minutos.

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0: Muy buenos días.
1: Buenos días, Padre.
0: Les doy la bienvenida a la celebración de la Eucaristía. Vamos a orar en acción de gracias por la vida de Saily Pareja Rendón, de acuerdo a la intención de sus hijos. Ya está de cumpleaños. Le damos gracias al Señor por su vida y también por aquellos que la rodean. Vamos a pedir también por las necesidades que nosotros hemos traído a la celebración de esta Eucaristía. Lo hacemos en un momento de silencio. En el nombre del Padre, y del Hijo, y del Espíritu Santo. La paz, la caridad y la fe de parte de Dios Padre y de Jesucristo el Señor estén con ustedes. Para celebrar dignamente estos sagrados misterios, reconozcamos nuestros pecados. Digamos juntos, yo confieso ante Dios Todopoderoso y ante ustedes, hermanos, que he pecado mucho de pensamiento, palabra, obra y omisión, por mi gran culpa. Por eso ruego a Santa María Siempre Virgen, a los ángeles y a los santos, y a ustedes, hermanos, que intercedan por mí ante Dios nuestro Señor. Dios Todopoderoso tenga misericordia de nosotros, perdone nuestros pecados y nos lleve a la vida eterna. Amén.

0: Jesús.
1: Oremos. Oh Dios, que siempre escuchas con misericordia a tus siervos atribulados, al darte gracias por tu bondad, te suplicamos que, liberados de todo mal, te sirvamos siempre con alegría. Por nuestro Señor Jesucristo, tu Hijo, que vive y reina contigo en la unidad del Espíritu Santo y es Dios por los siglos de los siglos. Escuchemos la palabra de Dios.
2: Lectura de la primera carta del apóstol San Pablo a los Corintios. Hermanos, no pude hablarles como a espirituales, sino como a carnales, como a niños en Cristo. Por eso, en vez de alimento sólido, les di a beber leche, pues todavía no estaban para más, aunque tampoco lo están ahora, pues siguen siendo carnales. En efecto, mientras haya entre ustedes envidias y contiendas, ¿no es que siguen siendo carnales y que se comportan al modo humano? Pues si uno dice, yo soy de Pablo, y otro, yo de Apolo, ¿no se comportan al modo humano? En definitiva, ¿qué es Apolo y qué es Pablo? Servidores a través de los cuales ustedes accedieron a la fe, y cada uno de ellos como el Señor le dio a entender. Yo planté, Apolo regó, pero fue Dios quien hizo crecer, de modo que ni el que planta es nada, ni tampoco el que riega, sino Dios que hace crecer. El que planta y el que riega son una misma cosa, si bien cada uno recibirá el salario según lo que haya trabajado. Nosotros somos colaboradores de Dios, y ustedes, campo de Dios, edificio de Dios. Palabra de Dios.
3: Dichoso el pueblo que Dios se escogió como heredad. Dichosa la nación cuyo Dios es el Señor, el pueblo que Él se escogió como heredad. El Señor mira desde el cielo, se fija en todos los hombres. Desde su morada observa a todos los habitantes de la tierra. Él modeló cada corazón y comprende todas sus acciones. Nosotros esperamos en el Señor. Él es nuestro auxilio y escudo. Con Él se alegra nuestro corazón. En su santo nombre confiamos.

El Señor esté con ustedes. Evangelio de nuestro Señor Jesucristo según San Lucas. En aquel tiempo, al salir Jesús de la sinagoga, entró en la casa de Simón. La suegra de Simón estaba con fiebre muy alta y le rogaron por ella. E inclinándose sobre ella, increpó a la fiebre y se le pasó. Ella, levantándose enseguida, se puso a servirles. Al ponerse el sol, todos cuantos tenían enfermos con diversas dolencias se los llevaban, y él, imponiendo las manos sobre cada uno, los iba curando. De muchos de ellos salían también demonios que gritaban y decían: «Tú eres el Hijo de Dios». Los increpaba y no les dejaba hablar, porque sabían que él era el Mesías. Al hacerse de día, salió y se fue a un lugar desierto. La gente lo estaba buscando, y llegando donde estaba, intentaban retenerlo para que no se separara de ellos. Pero él les dijo: «Es necesario que proclame el reino de Dios también a las otras ciudades, pues para esto he sido enviado». Y predicaba en las sinagogas de Judea. Palabra del Señor. Siempre hemos sabido que el Señor nos concede muchos beneficios, que Él, pues, siempre está haciéndonos el bien, que en todo momento podemos contar con su acción, que es misericordiosa y poderosa sobre cada uno de nosotros. Y esto nosotros no lo podemos dar por hecho, como si esa fuera la obligación de Dios, que lo único para lo que Él está es para que nosotros tengamos algún beneficio de su presencia. Por eso es tan bonita la actitud que toma la suegra de Pedro, la suegra de Simón, cuando experimenta su recuperación, que la abandona la fiebre gracias a lo que hace Jesús. Se puso a servirle. ¿Y eso es por qué? Porque la gratitud siempre es algo muy bonito y que nunca puede faltarnos a la hora de nosotros relacionarnos con Jesús. La gratitud, se dice, es la memoria del corazón. Una persona que no es grata generalmente es una persona que no sabe reconocer lo que los demás hacen por él. Una persona ingrata, y esto es muy duro decirlo, es tan difícil que luego más adelante se puede encontrar con que aquellos que le han servido, que le han hecho el bien, ya no van a querer hacerlo más. La ingratitud es tan grave que a una persona ingrata, más adelante después, la desgracia le puede refrescar la memoria, y nadie quiere eso. Por eso es tan importante que nosotros siempre seamos gratos con el Señor. Y la primera manera como nosotros lo hacemos, pues es obvio, por lo que hacemos en la Eucaristía. La Eucaristía es acción de gracias. Cuando nosotros asistimos a la Santa Misa, sabemos que lo primero que hacemos es darle gracias a Dios en nuestras intenciones. Hoy, por ejemplo, tenemos una intención de acción de gracias por la vida de Sayli. También nosotros podemos agradecer al Señor siempre, en todo momento, por los dones que nos da. Es complejo porque muchas veces, la mayoría, diría yo, encontramos las intenciones de la Eucaristía, generalmente peticiones, el eterno descanso, las necesidades de, tengamos también presente a la hora de nosotros celebrar la misa, la acción de gracias que tenemos con Dios por lo que hace a favor nuestro. También es importante que nosotros enseñemos esa gratitud a los más cercanos, a la familia, que nosotros seamos agradecidos por lo cotidiano, por el alimento, por la salud, que nosotros, si somos papás, enseñemos a los hijos a agradecer, que nosotros, si de pronto tenemos en algún momento alguna responsabilidad con un grupo de personas, que siempre tengamos presente la gratitud con Dios. Pero también es importante que nosotros hagamos obras por los demás, no para que nos agradezcan, sino que, como nosotros hemos recibido de Dios, como con
nosotros, Dios y algunos, han sido buenos, también ser buenos con los demás. Es una consecuencia directa de la bondad de Dios con nosotros, y eso no se nos puede pasar. Siempre una manera muy bonita de nosotros acercarnos a la gratitud, pues es también ser buenos, hacer buenas obras con las demás personas. No para ensoberbecernos, no para nosotros creernos un poco más, sino para que nosotros sepamos que con ello damos gloria y gracias a Dios. Que siempre nosotros sepamos que el Señor ha sido bueno, que es bueno y será bueno con nosotros, y que en ese reconocimiento podamos también ser buenos con los demás. Amén.

Oren para que trayendo al altar los gozos y fatigas de cada día, nos dispongamos a ofrecer el sacrificio agradable a Dios, Padre Todopoderoso. Señor Dios, que nos entregaste a tu Hijo para librarnos con bondad de la muerte y de todo mal, te rogamos aceptes benignamente este sacrificio que te ofrecemos en acción de gracias por librarnos de nuestra tribulación. Por Jesucristo nuestro Señor. El Señor esté con ustedes. Levantemos el corazón. Demos gracias al Señor nuestro Dios. En verdad es justo y necesario, es nuestro deber y salvación, darte gracias siempre y en todo lugar, Señor, Padre Santo, Dios Todopoderoso y Eterno, porque, aunque no necesitas nuestra alabanza, ni nuestras bendiciones te enriquecen, tú inspiras y haces tuya nuestra acción de gracias, para que nos sirva de salvación por Cristo, Señor nuestro. Por eso, unidos a los coros angélicos, te alabamos proclamando llenos de alegría.

Santo eres en verdad, Señor, fuente de toda santidad. Por eso te pedimos que santifiques estos dones con la efusión de tu Espíritu, de manera que se conviertan para nosotros en el cuerpo y la sangre de Jesucristo nuestro Señor, el cual, cuando iba a ser entregado a su pasión voluntariamente aceptada, tomó pan. Dándote gracias, lo partió y lo dio a sus discípulos, diciendo: tomen y coman todos de él, porque esto es mi cuerpo, que será entregado por ustedes.

Del mismo modo, acabada la cena, tomó el cáliz, y dándote gracias de nuevo, lo pasó a sus discípulos, diciendo, «Tomen y beban todos de él, porque este es el cáliz de mi sangre, sangre de la alianza nueva y eterna, que será derramada por ustedes y por muchos para el perdón de los pecados. Hagan esto en conmemoración mía».

Este es el sacramento de nuestra fe. Así pues, Padre, al celebrar ahora el memorial de la muerte y resurrección de tu Hijo, te ofrecemos el pan de vida y el cáliz de salvación, y te damos gracias porque nos haces dignos de servirte en tu presencia. Te pedimos humildemente que el Espíritu Santo congregue en la unidad a cuantos participamos del cuerpo y la sangre de Cristo. Acuérdate, Señor, de tu Iglesia extendida por toda la tierra, y con el Papa León, con nuestro obispo Fidel y todos los pastores que cuidan de tu pueblo, llévala a su perfección por la caridad. Recibe, Señor, nuestra acción de gracias por la vida de Saily Pareja Rendón, según intención de sus hijos. Acuérdate también de nuestros hermanos que durmieron en la esperanza de la resurrección y de todos los que han muerto en tu misericordia, admítelos a contemplar la luz de tu rostro. Ten misericordia de todos nosotros, y así con María, la Virgen, Madre de Dios, su esposo San José, los apóstoles y cuantos vivieron en tu amistad a través de los tiempos, merezcamos por tu Hijo Jesucristo compartir la vida eterna y cantar tus alabanzas. Por Cristo, con Él y en Él, a ti, Dios Padre Omnipotente, en la unidad del Espíritu Santo, todo honor y toda gloria por los siglos de los siglos. Llenos de alegría por ser hijos de Dios, digamos confiadamente la oración que Cristo nos enseñó. Padre nuestro que estás en el cielo, santificado sea tu nombre. Venga a nosotros tu reino. Hágase tu voluntad en la tierra como en el cielo. Danos hoy nuestro pan de cada día. Perdona nuestras ofensas, como también nosotros perdonamos a los que nos ofenden. No nos dejes caer en la tentación y líbranos del mal. Líbranos de todos los males, Señor, y concédenos la paz en nuestros días, para que, ayudados por tu misericordia, vivamos siempre libres de pecado y protegidos de todo peligro, mientras esperamos la gloriosa venida de nuestro Salvador Jesucristo. Señor Jesucristo, que dijiste a tus apóstoles: la paz les dejo, mi paz les doy. No tengas en cuenta nuestros pecados, sino la fe de tu Iglesia. Y conforme a tu palabra, concédele la paz y la unidad, tú que vives y reinas por los siglos de los siglos. La paz del Señor esté siempre con ustedes. Dense fraternalmente la paz.

Damos gracias a Dios por la Eucaristía que celebramos. Le damos gracias porque en todo momento siempre tenemos mucho para agradecerle. Le damos gracias porque tiene en cuenta nuestras oraciones. Le damos gracias porque nos beneficia mucho. Le damos gracias por la vida de Sayli, por su familia y sus proyectos. Le pedimos al Señor que la bendiga. Oremos. Dios Todopoderoso, que en tu bondad con este pan de vida robusteces a tus siervos y los libras de las ataduras del pecado, haz que constantemente crezca en nosotros la esperanza de la gloria, por Jesucristo nuestro Señor. El Señor esté con ustedes. Y la bendición de Dios Todopoderoso, Padre, Hijo y Espíritu Santo, descienda sobre ustedes, su familia, sus ocupaciones y les acompañe siempre. En el nombre del Señor, pueden ir en paz. Feliz día.

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1: Sean todos bienvenidos a la Sagrada Familia, un espacio de orientación espiritual donde encontrarás una palabra de esperanza para los momentos más difíciles de la vida. 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Señor, quédate con nosotros. Que Dios bendiga tu vida y tu hogar. 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
2: Un saludo cordial, mi bella audiencia. Un saludo para cada persona que hasta ahora me acompaña desde su hogar, desde el trabajo, desde el campo, desde una finca, desde el camino. La Sagrada Familia, un lugar donde usted puede encontrar una ayuda para esa dolencia, para esa enfermedad, para ese problema con su pareja. Para usted detectar qué puede estar pasando en su hogar, en su finca, en su trabajo, en su empresa, qué energías puede estar cargando todo lo que usted hace con amor. Así que llame ya mismo a la Sagrada Familia. 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Al 312-773-5117. 17. La vida tiene muchas situaciones, mi querido hermano, y cada persona que llega a nuestra institución trae una historia diferente. Hay quienes llegan buscando orientación porque tienen problemas en su relación, porque quieren recuperar la tranquilidad en su hogar, o porque están atravesando una separación. Pero también está aquel que llega preocupado por su salud, por síntomas que lleva incluso años padeciendo. Personas que han recorrido médicos, farmacias y diferentes tratamientos y sienten que todavía no encuentran una respuesta que les permita sentirse mejor. Y ahí es donde queremos hablarles. También de la medicina natural y de las alternativas de bienestar, siempre como un complemento, sin abandonar las recomendaciones, obviamente, de los profesionales de la salud. Porque si usted lleva tiempo sintiéndose mal, si tiene una dolencia que le preocupa o si presenta síntomas que no desaparecen, no tiene por qué quedarse callado. Busque orientación. Sobre todo, no deje pasar aquello que su cuerpo le está tratando de decir. Aquí está la Sagrada Familia, que lleva aproximadamente 16 años acompañando a personas en el oriente antioqueño, en Bogotá, Cali también estamos. Durante todos estos años hemos conocido historias de personas que llegaron buscando una orientación y posteriormente regresaron no solamente para contarnos cómo se sintieron, sino también para agradecer por el acompañamiento que recibieron. Y precisamente quiero contarles una historia que conocimos ayer. Se trata de Luis Fernando, un campesino del municipio del Carmen de Viboral. Luis Fernando llegó muy preocupado a una consulta conmigo por una situación muy difícil que estaba viviendo en su finca. Me manifestó que estaba atravesando diferentes problemas y que incluso varios de sus animales ya habían muerto. Él sentía que no estaba bien y llegó buscando una orientación a la Sagrada Familia. Recuerdo que durante la consulta él mismo me relataba todo lo que él vivía, donde cuando le hice el estudio detrás de cada situación existía una influencia negativa relacionada con un familiar. Acá en la Sagrada Familia le mostramos el rostro de la persona y fue su mismo hermano. Así que usted que me escucha, mire la maldad hasta donde llega. Pero lo más interesante es que la historia no termina ahí, porque Luis Fernando, después de que hizo todo al pie de la letra, hizo su tratamiento, hizo la dieta que tenía que hacer, compró los materiales que tenía que comprar y Lo más importante es que se le pudo dar un numerito con el que pudo salir de tanto apuro económico, con el que pudo pagar deudas. Y la verdad quiero que ustedes escuchen directamente de su protagonista. Quiero que escuchen la voz de un campesino del Carmen de Iboral, un hombre que llegó con preocupaciones, con problemas y buscando una respuesta, y que hoy quiso regresar para compartir con ustedes lo que él asegura que vivió. Así que suban un poquito el volumen de su radio, porque este testimonio puede hacer que más de una persona que hoy está atravesando una situación difícil diga: si él busca orientación, quizás yo también puedo buscar ayuda para mi situación. Vamos entonces con el testimonio de Luis Fernando desde el Carmen de Viboral.
3: Maestro, muchas gracias. Mire, yo vengo para aquí nuevamente a dar un testimonio. Lo visité por problemas que tenía en la finca mía, problemas que tenía con los animalitos, y gracias a Dios, maestro, desde que los visité a ustedes, todo me ha ido de maravilla. Y vengo nuevamente a dar un testimonio porque este viernes que pasó me gané 39 millones de pesos, y eso es gracias a todo lo que ustedes me han ayudado y todo lo, la fe que yo he puesto en ustedes. Y bueno, yo les recomiendo a todas las personas que escuchan esto para que los visiten, y todos los problemas que tengan, yo sé que aquí van a ser solucionados por ustedes, los maestros, porque son muy buenos. Y como le digo, nuevamente vengo a dar el testimonio porque gracias a ustedes es que mi vida ha cambiado para bien, totalmente. Maestro, mire, cayeron, como dice el dicho, como pedra de enojo, porque bueno, tengo que hacer unos arreglitos en la finca, y bueno, gracias a Dios me gané este dinerito, y bueno, eso es una bendición muy grande. Gracias a Dios y gracias a ustedes por todo lo que me han ayudado.
2: Impresionante escuchar al propio Luis Fernando, y eso es precisamente lo que queremos mostrarles: las historias de las personas que llegan a la Sagrada Familia. Cada historia es diferente, cada persona llega con una preocupación distinta. Uno llega por amor, otro llega por su familia, otro llega por una situación económica, otro llega buscando orientación espiritual, y otro porque está atravesando una situación de bienestar que quiere comprender mejor. Por eso decimos que la Sagrada Familia es un espacio de orientación integral. Aquí escuchamos su historia, conocemos su situación y buscamos orientarlo desde el conocimiento, mi querido hermano. Recuerde algo que siempre les digo: no espere a que un problema se haga más grande para buscar orientación. Si algo está afectando su tranquilidad, su familia, su relación, su trabajo o su bienestar, busque ayuda, infórmese y tome decisiones responsables, porque a veces el primer paso para cambiar una situación no es tener todas las respuestas, es simplemente decidirse a buscarlas. Y aquí seguimos en la Sagrada Familia: fe, esperanza y orientación para tu camino. 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Recuerde que también me puede mandar un mensaje de WhatsApp, me puede enviar nombre completo, fecha de nacimiento, me puede dar un breve resumen de su problema, y yo inmediatamente, apenas tenga el conocimiento de este problema, rápido le estaré devolviendo la llamada y asimismo brindarle la mejor orientación para que ustedes puedan alcanzar esa tranquilidad, esa paz interior, ese éxito, para que puedan alcanzar esos sueños, esas metas, esos anhelos que lleva años y no ha podido cumplir. Y aquí seguimos, queridos amigos, porque algo que quiero que ustedes tengan muy presente: los sueños y los anhelos no tienen fecha de vencimiento. Quizás usted lleva tiempo esperando que algo cambie en su vida, quizás tiene un sueño que ha guardado durante años, tal vez quiere recuperar la tranquilidad de su hogar, mejorar su situación, encontrar una oportunidad, volver a sonreír o simplemente sentir que su vida puede tomar un rumbo diferente. Quiero decirle algo a usted que me escucha: no deje de buscar ese cambio, no deje de creer que puede haber una nueva etapa para usted. En la Sagrada Familia, día tras día recibimos personas con historias diferentes, personas que llegan buscando una orientación, una palabra de esperanza. una guía para ese momento que está atravesando. Y son tantos los casos, mis queridos hermanos, tantas las historias que hemos conocido durante estos años, que hoy quiero compartir con ustedes una muy especial. Se trata de Fabio Londoño. Fabio llegó atravesando momentos muy difíciles, tenía problemas en su hogar, sentía mucha desesperación, estaba pasando por dificultades relacionadas con su bienestar, y como él mismo lo expresa, había llegado a sentirse aburrido de tantas situaciones que estaba viviendo, pero había algo que todavía conservaba, las ganas de vivir y de encontrar un cambio. Y eso fue precisamente lo que llevó a buscar una orientación, y quiero que sea el mismo quien les cuente su historia, porque una cosa es que yo les cuente que una persona llegó buscando ayuda, y otra es muy diferente escuchar de su propia voz lo que esta persona sintió y los cambios que dice haber experimentado después de visitar a la Sagrada Familia. Así que quiero que escuchen con atención, porque mientras Fabio cuenta su historia, quizás haya alguien del otro lado de este radio pensando, eso que está contando Fabio me está pasando a mí. Y quizás también esté teniendo y viviendo problemas en su hogar. Quizás se siente desesperado, cansado, sin encontrar una salida. Quizás ha perdido un poco la ilusión y necesita recordar que todavía hay razones para seguir adelante. Por eso, escuche este testimonio con el corazón abierto. Él es Fabio y esta es su historia.
3: Fabio Londoño, de Yarumal, maestro, que está muy desesperado, problemas en el hogar, muchas discusiones, peleas, muy enfermo, escuchaba los programas por la radio, hasta que me animé y hablé con los maestros, los problemas de salud, muchos dolores de cabeza, de la espalda, tensionado, en las piernas, me dolía todo el cuerpo y muchas agrieras también. Gracias a Dios y a usted, ya la armonía en el hogar es mucho mejor, hay más tranquilidad, más amor, más cariño, y esos problemas de salud, gracias a Dios y a los maestros, todos se solucionaron. Me animé, me decidí, y gracias a Dios, a todas las personas también que me aconsejaron, que escucharon los programas por la radio, decidí visitarlos, no me arrepiento, estoy muy contento, muy alegre. A todas las personas, ojalá que escuchen el programa y los visiten, porque son personas de confianza, que sí saben y que se ven buenos resultados.
2: Gracias, Fabio, por compartir su historia. Amigos, por eso nosotros insistimos tanto en los testimonios, porque detrás de cada testimonio hay una persona, hay una familia, hay una historia que nosotros muchas veces no conocemos. Y quizás usted que está escuchando en este momento se encuentra atravesando una situación parecida. Si Fabio decidió buscar una orientación cuando sentía que las cosas no estaban bien, usted también puede dar ese primer paso y buscar orientación para su propia situación. No le estamos diciendo que su historia tiene que ser igual a la de Fabio. Cada persona es diferente y cada situación merece ser escuchada de manera individual. Lo que sí quiero decirle es que no se quede solo con sus preocupaciones. Busque orientación, converse, pregunte y encuentre alternativas responsables para aquello que hoy le está quitando la tranquilidad. Porque los sueños todavía pueden existir, los anhelos todavía están ahí, y mientras haya esperanza, puede existir la posibilidad de comenzar una nueva etapa. La Sagrada Familia está aquí para escucharle, orientarle y acompañarle en ese camino. 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Aquí estamos la Sagrada Familia para hacerle su estudio, para regalarle su número, y asimismo usted pueda pagar deudas, pueda salir de tantos apuros, pueda estar cumpliendo metas que por falta de dinero no ha podido. 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Todos nuestros canales están dispuestos y con las puertas abiertas para que usted llame ya mismo o se comunique con nosotros. Nos vamos, pero dejo una frase para que la lleve usted hoy. No permita que un momento difícil le haga pensar que toda su vida será difícil. Los momentos cambian, las oportunidades llegan y siempre podemos comenzar nuevamente. Que Dios bendiga su hogar, su familia, su trabajo y cada uno de sus proyectos. Gracias por acompañarnos en la Sagrada Familia. Fe, esperanza y orientación para tu camino. Nos encontramos en una próxima emisión. Que Dios los bendiga.
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0: Hola, muy buenos días para todos nuestros oyentes que nos acompañan como siempre a través de Guarne Estéreo 88.1. Hoy, segundo día de el primer el segundo día de septiembre. Muy felices, muy contentos de estar acá de nuevo con ustedes compartiendo toda la información que se viene gestando a través de la administración municipal, por supuesto en cabeza de nuestro alcalde Diego Mauricio Grisales Gallego. Sean todos ustedes bienvenidos a este espacio institucional. Siendo las 8:02 de la mañana, le damos la bienvenida a todos a esta nueva emisión, una mañana frita, chévere, rica, para que se sirvan un cafecito, un chocolatico y se sienten a escuchar toda esa información que tenemos para ustedes, nuestros guarneños, nuestra razón de ser. Por supuesto, le doy también un saludo muy especial a Carlos Cárdenas, que nos está acompañando desde el máster, haciendo que toda esta magia que estamos haciendo acá, toda esta conversación que tenemos en una simple sala, llegue a todos los hogares de los guarneños para que reciban esa información tan importante que tenemos para ustedes en la conducción. Quien les habla, Viviana Giraldo, y Lady, mi compañera. Lady, buenos días, ¿cómo estás?
1: Mi querida Vivi, muy buenos días y un feliz saludo para todas las personas que nos sintonizan a esta hora a través de Guarne Estéreo 88.1 FM. Como cada mañana, es un gusto estar acompañándolos en este espacio institucional para contarles las noticias, proyectos y gestiones que siguen aportando al desarrollo de nuestro municipio y al bienestar de todos los guarneños. Sin más preámbulo, entonces, iniciemos con las principales noticias de hoy y las gestiones que viene liderando nuestro alcalde Diego Mauricio Grisales Gallego en una nueva misión de Guarne Territorio que nos une. Entonces, vámonos con esas notas de interés.
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0: Bueno, Lady y toda la comunidad, ayer les contábamos que estamos construyendo nuestro nuevo plan de movilidad. El secretario vino muy juiciosito, madrugó para contarles a ustedes que todos están invitados a los encuentros que vamos a tener el próximo fin de semana en el Parque Educativo Élida del Conocimiento. Vamos a tener varios grupos porque si no, eso se nos vuelve una locura. Entonces, queremos escuchar sus voces, las voces que hacen parte de la movilidad de Guarne. El grupo A, ¿quiénes son? Actores institucionales. Son los tomadores de decisiones y representantes de los funcionarios y de los contratistas alrededor de la movilidad de nuestro municipio. Todos los que nos estén escuchando probablemente ya están convocados, pero es un recorderis para que ustedes, integrantes del Grupo A, nos vamos a ver allá en el 4 de septiembre de 9 de la mañana a 10:30 de la mañana. El 4 de septiembre, es decir, el viernes, es el turno de ustedes. El grupo B, ¿quiénes son? La comunidad y los usuarios. Estos son usuarios de transporte, los peatones, los ciclistas, los líderes comunitarios y población que tenga necesidades específicas. Este grupo B va a estar reunido el 5 de septiembre, es decir, el sábado, de 9 de la mañana a 10:30 de la mañana. ¿Quiénes más están invitados, Lady? ¿A qué horas y qué día?
1: Tenemos también para estos encuentros un grupo C, que sería el sector económico. Estos serían comerciantes y representantes de las diferentes actividades económicas del municipio. Este encuentro va a ser el 4 de septiembre de 11 de la mañana a 12:30 del mediodía. Y también contaremos con un último grupo, que sería el grupo D, que sería el sector transporte. Empresas, asociaciones, organizaciones y representantes relacionados con la prestación y gestión del servicio de transporte. Este encuentro va a ser el 5 de septiembre de 11 de la mañana a 12 del mediodía también. Todos estos encuentros van a ser en el Parque Educativo Élida del Conocimiento y van a tener una hora y media de duración. Hay que confirmar asistencia. Entonces lo pueden hacer a través del WhatsApp 311-629-6627 para que usted avise que va a estar por allá esos días.
0: Así es, para contar con su presencia y bueno, que no se nos vaya a desfasar un poco a veces la logística con estos encuentros. Ayer les contábamos y les recordamos, todos los universitarios beneficiarios de tiquetes de transporte Ayer y hoy estamos entregándolos. ¿En dónde? En el Parque Educativo. El Parque Educativo sirve hasta para Remedio, Lady. Definitivamente vamos a estar allá en el primer piso. Hoy también de 8 de la mañana a 12 del mediodía y de 2 de la tarde a 4 de la tarde. ¿Cuáles son los requisitos? Como siempre les decimos, presentar el documento de identidad físico o fotocopia del mismo al momento de reclamar los tiquetes. Recuerden que no son acumulables y que solo se entrega en esas fechas estipuladas. Entonces, si usted es estudiante, tiene clase o está enfermo, no sé, cualquier cosa, pues pida el favor para que no vaya a perder esos tiquetes.
1: Así es, Vivi. Y al igual que ayer, también les estamos contando que hay vacunación antirrábica el día de ayer y el día de hoy.
0: Así es.
1: Entonces, hoy vamos a estar en la vereda San Miguel, en Parrilla Bar San Miguel, de 9 de la mañana a 2 del mediodía. Entonces, si usted nos está escuchando a esta hora, todavía tiene tiempo para que vaya, se organice.
0: Organice su perrito,
1: organice su mascota y arranque corriendo para allá.
0: Así
1: una
0: es.
1: Recomendación muy importante es que lleven a sus mascotas con correa, bozal o en guacal para evitar accidentes.
0: O en costalito, muchas veces también los llevan los gaticos, también es válido si el costalito tiene por dónde respirar.
1: En lo que
0: el
1: vea, pero llévelo, exacto, por favor.
0: Así es. Lady, también ayer les contamos y hoy les recordamos a todos los oyentes que tenemos una herramienta de modelo de negocios que estamos dictando, por la que estamos capacitando a toda la comunidad, que sea emprendedora o que tenga una MIPYME. ¿En qué la estamos capacitando? En business, en modelado, en Canva. Entonces, los esperamos el 4 de septiembre, es decir, pasado mañana, también. ¿Adivine dónde?
1: Adivine. Es que no me puedo imaginar dónde puede ser.
0: En el parque educativo. Elia del Conocimiento, de 9 de la mañana a 12 del mediodía. Entonces, si usted tiene una microempresa, si usted tiene una MIPYME, allá lo esperamos. Es más, si tiene una idea de negocio, también. Allá lo esperamos para que termine de formar esa idea de negocio y
1: lleven ese negocio al siguiente nivel.
0: Así es, y cuando vean hacer ese negocio, mejor dicho, esté con todas las pilas.
1: Así es.
0: Lady.
1: ¿Qué te parece si nos
0: invitada.
1: Vamos?
0: Ay, con spoiler,
1: invitada.
0: Ay, spoiler,
1: invitada.
0: Así es.
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0: Bueno, desde muy temprano está aquí con nosotros la secretaria de Desarrollo Social y Familia. Ella es Giselle Gallego, que nos está acompañando para hablar de toda esa gestión, Lady, que adelantamos durante el primer semestre alrededor de todos esos grupos especiales, esos públicos de interés que tenemos en nuestro municipio, pero también de toda una programación que se viene por estos días en esos programas para esas personas, que ya nos va a contar ella, en nuestro municipio. Giselle, ¿cómo estás? Buenos días.
4: Buenos días a todos, a quienes se encuentran acá. Desde la Administración Municipal y desde la Secretaría de Desarrollo Social y Familia, pues tenemos, como le hemos contado en anteriores programas, toda la línea de vida.
0: Ajá.
4: Y todo el equipo ha estado en función de cumplir no solo las políticas públicas y el plan de desarrollo, que son demasiado importantes, sino que también van más allá y buscan es precisamente impactar a la comunidad en sus diferentes poblaciones.
1: Esta es una secretaría muy bonita porque, como tú dices, o sea, apunta a todas las líneas de vida, desde los más pequeñitos hasta los adultos mayores. ¿Cuáles son esos avances que se han venido viendo en este primer semestre? Así como en resumen, porque son muchísimas líneas.
4: Exacto. Bueno, empecemos por la infancia, que es como lo primero. Y dentro de la primera infancia tenemos, bueno, la celebración del mes de la niñez, donde tuvimos impacto tanto en la zona rural con las profesoras del CDI, quienes intervinieron diferentes veredas y diferentes UPRs. Y acá en la zona urbana destinamos todo un día para que los niños disfrutaran de diferentes actividades. Esto fue en articulación con varias secretarías, donde creo que ellos disfrutaron al máximo de todo lo que había, del show musical, brincaron, gozaron, estuvieron con sus familias. Entonces fue muy, muy fructífero Esto fue en el marco de la Política Pública Cultura por el Buen Trato. Y digamos, dentro de todo este semestre en la primera infancia, se impactaron alrededor de 2.805 niños.
0: Dios mío, eso es una cantidad de niños impresionante. Impresionante.
4: Exacto.
0: En esa Política Pública de la Cultura por el Buen Trato, además de celebrarles el Día del Niño, ¿cuál es el enfoque?
4: El enfoque va dirigido precisamente a los niños, no solo en la celebración, sino que también, por ejemplo, está en el tema formativo, el acompañamiento a las profesoras para, digamos, esas alertas tempranas que se puedan generar en los niños, que solo las profes pueden identificar de acuerdo a la cotidianidad que tengan ellos por la recurrencia en verlos, en mirar qué cambia, qué no cambia. También generamos, digamos, como el acompañamiento a los hogares privados, a todas las modalidades de atención. Entonces, por ejemplo, una muy buena noticia dentro de este ámbito es el CDI Hojas Anchas, que este CDI estábamos a la espera y ya en estos momentos pues vamos con muy buena ocupación de los cupos que nos asignaron por parte del ICBF.
0: Ay, si hablemos de eso, Secre, ¿cómo van esos cupos? ¿Todavía la gente tiene facilidad de preinscribir o inscribir los chicos o ya...?
4: Ya se quedaron por fuera. Pues estamos a poquitos cupos. Tenemos aproximadamente 45 cupos, 47 cupos ya asignados, pero tenemos un total de 55. Entonces todavía tienen
1: la oportunidad.
4: Todavía hay oportunidad y de hecho los animamos para que se acerquen, para que tomemos todos esos cupos, porque es un CDI superdotado, pues tienen muchas cosas donde los niños pueden jugar, pueden comer, compartir con otros compañeritos. El cambio es algo difícil para ellos porque están acostumbrados con sus padres, pero eso les ayuda también a fortalecer y también a generar otras habilidades.
0: Claro, el desarrollo de ellos no solamente es en la casa. Recordar también que es el CDI de Hojas Anchas y que deben ir hasta la vereda Hojas Anchas, los papás deben asegurar el transporte.
4: Sí, el transporte va por parte de los papás y las matrículas, pues tenemos destinados dos lugares, que es el CDI Hojas Anchas, pero también en Centro Vida tenemos un punto donde estamos recibiendo la documentación.
0: Maravilloso. Secre, hablemos también de ese público casi que sigue ahí. Y son los jóvenes. ¿Qué pasó con los jóvenes durante el primer semestre y qué está pasando por estos días?
1: Y más que venimos saliendo del mes de la juventud.
0: Exacto. Pero todavía no hemos salido, todavía faltan algunas
4: cositas.
0: Todavía faltan,
1: pero venimos ahí saliendo.
4: Sí, exacto. Bueno, con los jóvenes, este primer semestre se dedicó enfáticamente a todos los subsistemas de participación. Esto es a la Plataforma Municipal de Juventud, al Consejo Municipal de Juventud, a la conformación también de los clubes juveniles. Entonces fue un acompañamiento permanente para que se desarrollara. Hubo la actualización de la plataforma, pues este se actualiza cada año. Entonces tuvimos este primer semestre mucho acompañamiento y ya digamos este segundo semestre, que en efecto el mes de agosto, se desarrollaron diferentes actividades tales como la feria de emprendimiento y también tuvimos la carrera de titanes. En estos días, para que presten mucha atención, el desarrollo del Urban Fest, que va a tener una transformación muy bonita, eso en conjunto pues y preparación con los subsistemas, y también el torneo de gamers. Todavía faltan actividades que vamos a ir ejecutando porque es una comunidad que tenemos muy presente y pues que es muy viva y bueno, activa. Esos espacios son para ellas.
0: Para despertar la curiosidad de la participación ciudadana de los jóvenes, dos actividades que nos demandan mucho y que por supuesto pues vamos a realizar, pero más adelante.
1: Está trabajando.
0: Así es, más adelante.
1: A lo mejor se hace esperar.
0: Yo creo que sí. Y más adelante volveremos a invitar a la Secre para que nos dé toda esa información de fecha, hora, lugar.
1: Todos los detalles.
0: Y hablando de participación ciudadana, Secre, esos cuerpos de participación ciudadana que tenemos, esos organismos en nuestro municipio, ¿cómo se fortalecieron de enero a julio en este 2026.
4: Fue un trabajo bastante amplio, fue una cobertura dentro de lo que cabe, dentro de nuestras posibilidades, a todo el territorio, en especial pues en las juntas de acción comunal. Alrededor de 57 autos de reconocimiento se lograron realizar en el municipio. El municipio fue uno de los referentes a nivel Antioquia y hasta a nivel nacional, porque hizo un muy buen proceso, y esto es gracias, digamos, al acompañamiento que se les dio por parte de la administración municipal.
0: Entonces, sí, pero espere, tapo. ¿Qué es auto de reconocimiento? Porque probablemente esos líderes comunales que quedaron elegidos lo saben muy bien, nosotros lo sabemos muy bien, estuvimos en el evento, pero la comunidad en general quizá no sabe qué es eso.
4: Bueno, para esto es un proceso de elección, ¿cierto? El proceso de elección se hace con los afiliados y quienes se presentan a unas planchas. Dentro de estas planchas se eligen los dignatarios, esto es presidente, secretario y digamos como esos roles principales de que deben de desarrollar las juntas, y tesorera. Uh-huh. Y después de eso, pues ya se verifica que el proceso haya cumplido como con toda la legalidad, toda, digamos, la normatividad, que no se presenten, digamos, como
0: vicios electorales.
4: Exactamente. Exacto. Y posterior a eso se envía la revisión a la Gobernación de Antioquia, y la Gobernación de Antioquia verifica que en efecto todo haya salido bien y genera los autos de reconocimiento. Entonces ahí quedan el tema del auto de reconocimiento, donde ya, digamos, de una u otra manera se reconoce. Y bueno, hay una cuñita: después de, digamos, este proceso electoral de las juntas de acción comunal, seguimos con ASO Comunal, que precisamente el día de ayer se posesionó. Esto también por un proceso de dos planchas, que se eligieron entre dos planchas, y ayer se llevó a cabo en el recinto del consejo la posesión de ellos mediante otro auto de reconocimiento, donde reconoce, digamos, estos roles.
0: Por ahí vimos las foticos en el recinto del Consejo Municipal, todos estos dignatarios allá ejerciendo esa posesión.
1: Ajá, y hablando de eso, es que esta secretaría definitivamente trabaja demasiado y tiene muchos equipos, y seguimos hablando de las líneas de vida, hablando también como de esas elecciones. Desde la secretaría se ha llegado a todas las zonas, la zona urbana, la zona rural, y se ha hecho atención integral a las personas mayores. Cuéntenos un poquito más de cuántas personas se han impactado, qué actividades se han realizado para estas personas y para esta línea de vida.
4: Bueno, para las personas mayores hemos desarrollado actividades tanto en Centro Vida, que es, digamos, como el lugar,
1: la casa de ellos.
4: Sí, el lugar de ellos acá en el municipio, en la cabecera urbana. Y también descentralizamos los servicios en los diferentes espacios de las zonas rurales. Por medio de la actividad física, tenemos un equipo interdisciplinario que busca rotarse tanto aquí en la cabecera urbana,
1: sí,
4: como
1: llegando regarse, a todos los lugares del municipio.
4: Como regarse a todos los lugares del municipio. Tenemos el seguimiento también cuando encontramos personas en estado de vulnerabilidad. Llevamos un proceso para que no se le vulneren pues derechos. En estos momentos, bueno, durante el semestre tuvimos alrededor, esto pues fue hasta más o menos julio, de 2.507 personas inscritas en los programas de Centro Vida.
0: Dios mío. O sea, casi que igual cantidad de niños y de adultos, personas mayores
4: atendidas, exactamente. Y pues es algo que los equipos generan con mucho corazón. En estos momentos pues venimos también del mes de las personas mayores,
0: pero todavía también nos faltan actividades.
1: Esto todavía no termina.
4: Exactamente, tuvimos la caminata dorada, Tuvimos el panel de envejecimiento saludable, que fue muy fructífero y es un lugar donde disfrutaron también bastante. Tuvimos el desfile que finaliza con la Eucaristía la semana anterior, y esta semana nos encontramos realizando la celebración con cada uno de los grupos de celebrar la vida, precisamente.
1: Esta semana terminan la semana ellos festejando.
5: O sea, fiesta para las personas mayores.
4: Exactamente, en los diferentes grupos. Esto tuvo un proceso pues de preinscripción que ya hace semanitas terminó, pero que precisamente buscaba generar espacios donde las personas mayores disfrutaran el estar, el compartir, el disfrutar.
5: Y es que definitivamente uno pasa por esos grupos, Lady, allá en Centro Vida, y uno dice, quisiera tener la mitad del espíritu y la alegría que tienen allá, estos adultos.
1: Allá hay derroche de alegría.
5: Pero impresionante. O sea, me encanta.
1: Vámonos para allá también.
5: yo creo que si uno quiere disfrutar un buen espacio, ir a acompañar los grupos de las personas mayores es ideal. Cuéntenos entonces, Secre, así rápidamente también, ¿qué más estamos haciendo? O por los adultos mayores, o hablemos un poquito en este tiempito que nos queda de mujeres y de diversidad.
4: Exactamente. Con mujeres tuvimos el marco del mes de las mujeres en el mes de marzo, y adicional a ello hemos tenido dos estrategias que resaltan, porque son muchas las actividades que realizamos con mujeres, y entre ellas es la cultura violeta empresarial, donde hemos ido a las empresas a generar un tema de formación en frente a los protocolos que se debe tener con el abuso sexual y el abuso laboral. La por prevención. Cuestiones de género, exacto, la prevención al respecto de esto. Y a su vez también tenemos dos días asignados, que es el martes, que es un día de asesoría en la Casa de Igualdad de Oportunidades, o también conocida como Casa de la Mujer, uh-huh. Y el jueves, que es el día de bienestar.
5: Entonces, si nos está escuchando un empresario o alguien de gestión humana de una empresa que esté interesada, por ejemplo, en estos espacios para prevenir el abuso, ¿cómo puede hacer?
4: Para generar estas formaciones de protocolos, de también formar a sus empleados, se pueden acercar a la Secretaría de Desarrollo Social y Familia, que está al lado de COAG, en el segundo piso, o también en la Casa de Igualdad de Oportunidades, que queda por el José María. Y por último, diversidad también tuvimos un impacto bastante amplio en instituciones educativas, formando también el tema de derechos humanos frente a la diferencia, de que podemos respetarla y que podemos respetar, digamos, como esas orientaciones y decisiones que toman las personas, y que llevamos a cabo el mes de la diversidad con diferentes actividades, donde también no solo se buscó impactar o llevar estos programas para la diversidad, sino que también a la comunidad en general.
1: Maravilloso, secretaria. Ya para finalizar, se nos está acabando el tiempo. ¿Hay algo más que quiera de pronto agregar de alguna de estas líneas o de los avances que se hayan realizado durante este primer semestre de la administración municipal? Algo así que para usted y para su equipo haya sido como uno de los mejores logros.
4: Bueno, por acá me faltó el tema de empleo, que también lo ofrecemos, que es una intermediación que realizamos, donde muchas personas se nos acercan en las diferentes jornadas. Quería dejar como ese puntico que estaba también en nuestras manos desde la Secretaría de Desarrollo Social y Familia, y creo que de los grandes impactos, porque era algo demasiado esperado, fue lo del CDI Hojas Sanchas. Entonces,
5: no, bueno, grandes logros. Secre, yo creo que lo que nos queda con usted faltando es tela por cortar.
1: El tiempo se queda corto, sí,
4: así
1: son
4: muchos también.
5: Son muchísimos y nos
1: mucho
5: vemos,
1: trabajo, se han
5: así,
1: ido trabajando.
5: Nos vemos
1: mucho.
5: Muy pronto también otra vez aquí en estos micrófonos, Secre, para que sigamos contando todas esas buenas noticias. A todos ustedes, nuestros oyentes, muchas gracias por sintonizarnos. Nos vemos y mañana, nos escuchamos. No, mañana en Identidades Guarneñas.
1: Pero para que también.
5: Así es, la invitación es a que se conecten. Y nosotros, estos rostros, estos que los estamos acompañando, los vemos así
1: el viernes a la misma hora por el mismo canal.
5: Chao, chao.
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8: Esta es la hora en Colombia, 8 de la mañana, 35 minutos. Atención, se ha extraviado un documento perteneciente a la menor Paloma Arango García. Documento muy importante, tarjeta de identidad a nombre de Paloma Arango García. Es requerido con urgencia. Si usted lo ha encontrado, una tarjeta de identidad a nombre de Paloma Arango García, se puede comunicar al 302-205-7224, 302-205-7224, igualmente puede traerlo acá, tarjeta de identidad de nombre de Paloma Arango García, a nuestros estudios centrales, Centro Comercial Abedule, segundo piso.
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0: Entonces, ¿qué? ¿Cómo están? ¿Bien o no? Buenos días, bienvenidos a este su espacio llamado Conexión 88.1. Aquí estamos en esta mañana de miércoles, hoy es 2 de septiembre de este año 2026. Bienvenidos a este espacio llamado Conexión a través de Warner Stereo, la emisora que te sirve. Hoy tenemos, como es habitual, el tema del día, tenemos chistes, tenemos la participación de todos nuestros oyentes, tenemos unos invitados súper especiales y lo mejor, muchos, pero muchos obsequios para todos ustedes, nuestra razón de ser. Hoy, como es habitual, tenemos a Carlos Cárdenas. Carlos, ¿qué tal? Buenos días y bienvenido a la mejor programación de Conexión 88.1.
1: Saludo cordial, Néstor, la audiencia que hasta ahora, como siempre, se sintoniza con este espacio, habitual ya en las mañanas de lunes a viernes a través de la primera del dial, en el primer miércoles de este nuevo mes, septiembre.
0: Padre y Señor Dios Rey Celestial, te agradecemos por esta mañana, oh Señor Dios Rey. Padre, todos los días pedimos un milagro y no nos damos cuenta que el milagro más grande que tenemos es podernos levantar de una cama a la cual nos prestaste para descansar. Gracias, Padre de bondad, porque día a día nos demuestras tu amor, porque permites que en nuestra mesa haya un plato de comida, haya un pocillo de chocolate, una arepa con quesito, que es el mejor manjar que cada uno puede disfrutar. ¿Cuántas personas en este momento están debajo de un puente y no pueden disfrutar de un desayuno, de un café con leche? Gracias, Padre, porque nos permites llegar a un trabajo, a llevarle alegría e información a los mejores oyentes del mundo. Todos los días pedimos un milagro y no sabemos que abrir los ojos es el milagro más grande que Dios todos los días nos da. Bienvenidos, esto es Conexión 88.1 y hoy tenemos invitados súper especiales. Invitados especiales aquí en Conexión 88.1. Los invitados que tenemos en el día de hoy son del Banco Agrario de Colombia. Ella es Verónica Martínez. Verónica, buenos días, ¿cómo estás?
2: Buenos días, muy bien, gracias a Dios, ¿y ustedes?
0: Excelente, muy afortunados de que estén acá con nosotros para brindarle a todos nuestros oyentes todo lo que ustedes traen, esta buena información. También Johan Castillo. Johan, buenos días.
3: Buenos días, Néstor, ¿cómo estás?
0: Excelente, bienvenido. Chévere. Y también está con nosotros Jairo Esteban Castrillón.
4: Buenos días.
0: Él es el gerente del Banco Agrario de acá de Guarne, ¿cierto?
4: Claro que sí, Néstor, muchas gracias y buenos días. Y gracias por la invitación. Aquí estamos con todo el cariño para compartir esta mañana con ustedes.
0: Bueno, ya se van a dar cuenta de qué se trata los invitados que tenemos el día de hoy. Vamos con el tema al aire para que todos ustedes arranquen a participar, porque todos los que participen en esta mañana van a poder ser ganadores. Listo, entonces este es el tema al aire.
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0: El tema al aire es: ¿cuál es el negocio soñado? ¿Cuál es ese negocio que usted siempre ha soñado tener? Carlos, ¿cuál es el negocio que usted siempre ha soñado? Y usted dice, cuando me quede una plática lo voy a hacer.
1: Bueno, se puede pensar en una cantidad de ideas de negocio, pero yo continuaría por esta misma línea de proyectos radiales. Cada día ya tengo el mío, es la gozadera, pero cada día potenciarlo más, cada día fortalecerlo, que cada día sea mejor. Esa es mi idea y yo continúo con él.
0: ¿Carlos sueña con una emisora entonces?
1: Bueno, vamos creciendo.
0: Ah, claro, hay que soñar.
1: Tiene que proyectarse.
0: Usted oyente, usted, ¿cuál es ese sueño que tiene? Nos puede llamar a través de nuestra línea 604-299-0263, también enviar sus notas de voz a través del 323-334-7819. Y hoy con las personas del Banco Agrario de Colombia vamos a estar hablando acerca de cómo es de fácil tener un préstamo, un crédito para poder tener el negocio. Juan.
4: Así es, Néstor. Jairo Esteban. Sí, señor. Bueno, Néstor, excelente pregunta y invitar a todos, y el mensaje que hoy como Banco Agrario también queremos es: hay que soñar. Todos los oyentes que nos están escuchando, tenemos que soñar, es posible tener nuestro negocio. Nosotros como Banco Agrario buscamos eso, apoyar esas ideas, esos emprendimientos, todas ellas, aquellas personas que sueñan con tener su propia empresa, su propio negocio, pues aquí estamos, por eso nos invitan, por eso agradecemos pues a Néstor y a la emisora que nos abre este espacio para contarle a las personas que sí es posible, tener mi empresa, mi negocio. Nosotros como banco tenemos unas líneas especializadas para aquellas personas que están arrancando, pues lo decía el compañero, pues yo quiero tener mi propia emisora. Nosotros sí apoyamos a esas personas y a esos sueños que todos tienen como idea. Entonces tenemos capital de trabajo, inyectamos recursos para empezar, para registrar la marca, para abrir una cámara de comercio, para tener capital de trabajo. Si con cualquier idea y emprendimiento que ustedes tengan, aquí estamos nosotros y pues este es el espacio para ayudarles y contarles cómo acceder de manera fácil. Hay unas líneas especiales que es todo el tema de emprendimiento e inclusión financiera, que ahorita pues nuestra compañera Verónica nos va a profundizar muchísimo más, y es para aquellas personas que nunca han tenido experiencia crediticia.
0: Fácil.
4: Hoy Banco Agrario le abre esas puertas.
0: Por decir algo, uno de los sueños que yo siempre he tenido es de montar un negocio de hamburguesas, pero tener 2-3 receticas y listo, tener un local pequeño que sea bien organizado, hacer la publicidad aquí en Warner Stereo. Ya por lo menos tengo algo a favor.
4: Así es.
0: Eso, y tener pues como el emprendimiento. Pero queremos que todos los oyentes se comuniquen con nosotros a través de nuestra línea. La primera persona, oiga, yo no sé ustedes cómo llegaron aquí con todos estos regalos, vienen muy cargados. Los oyentes tienen que darse cuenta de todo esto. Hay muchos regalos para nuestros oyentes. La primera persona que llame a través del 604-299-0263 y nos cuente cuál es ese negocio soñado, se va a llevar el primer obsequio, ¿listo?
4: Ajá, excelente, Néstor.
0: Así de fácil. Bueno, vamos a preguntarle a Johan. Ah, no, primero las damas, qué pena. Verónica, la persona que quiere tener más información, se puede comunicar con usted. Y usted, que es una asesora, ¿qué es lo que necesita la persona para poder tener un crédito?
2: Bueno, buenos días. Les recuerdo, mi nombre es Verónica Martínez. 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
0: Apunten pues,
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2: 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Si lo requieren, pues no les es fácil pasar a la oficina o recordarles los horarios nuevos de la oficina. Estamos de 8 a 11 y media y de 2 a 4 y media.
0: ¿Solamente personas de acá de Guarne o si están escuchando en Río Negro y quieren venir hasta acá también se les brinda la asesoría?
2: Sí, también se les brinda la asesoría, también los podemos atender.
0: Bueno, Johan, una pregunta. La persona que quiere hacer un préstamo, un microcrédito o los créditos, ¿cómo los manejan? ¿A partir de cuánto dinero?
3: Listo, Néstor. Nosotros lo manejamos desde un salario mínimo.
0: Sí.
3: Eso es, digamos que...
0: como 1.750.000.
3: Exacto. De ahí en adelante nos podemos ir con los clientes hasta el monto que les dé la capacidad de endeudamiento y de pago. Esa es como la idea del préstamo. Ya nosotros lo podemos guiar según declaración, pero sí. Bueno, ya eso digamos que se mira más a profundidad.
0: ¿El tiempo de estudio para que salga ese crédito es de cuánto tiempo?
3: El estudio de un préstamo depende del perfil del cliente,
0: sí.
3: Pero arranca desde 2-3 días hasta inclusive 15 a 2 meses, que son los créditos hipotecarios.
0: Vamos a ir con un oyente que a esta hora parece que es el primer ganador, cuando son las 8:53. Hola, buenos días. Bueno, hagamos una cosa. Primero le voy a bajar volumen a su radio para que podamos hablar, listo, porque a la señora le gusta tenerlo muy duro. Entonces, mejor pasito, suavecito, aló.
6: Sí, hola. Buenos días.
0: ¿Con quién hablamos?
6: Con Estela Salazar de acá de Guapante.
0: Estela Salazar, ¿cómo estás? ¿Bien o no?
6: Bien, gracias a Dios.
0: Estela, nos alegra mucho poderla escuchar esta mañana. Cuéntanos, las personas que están invitadas esta mañana acá son de dónde.
6: Les quería contar mi mayor sueño.
0: Sí, ¿cuál es?
6: Mi mayor sueño es poder tener dinero para remodelar mi casa, que es de 120 años y le debo de cambiar el techo.
0: ¿Para eso también presta?
6: Ya está muy deteriorado.
4: Sí, sí, señor, sí, buenos días, ¿cómo está? Qué bueno que nos escucha.
6: Muy bien, gracias a Dios.
4: Qué bueno.
6: Yo fui socia del Banco Agrario por mucho tiempo, me hicieron préstamos. Y gracias, bueno, a Dios, desde en vía de papá para la agricultura.
4: Bueno, maravilloso.

0: Pero Néstor, aprovechamos ahí que es una mujer rural que nos escucha para sí. contarle una muy buena noticia para ellos y para todo el sector rural. Hoy, para las mujeres rurales hay un convenio con la gobernación de Antioquia que se llama la Turbina de Crédito Agropecuario.
1: Sí.
0: ¿En qué consiste la Turbina de Crédito Agropecuario? Le compensan hasta el 25% para las mujeres rurales. Y les prestamos hasta 40 millones de pesos. O sea que hoy a doña Estela que nos escucha, podemos decirle que usted puede acceder a ese beneficio que tiene la gobernación de Antioquia por ser mujer rural y acceder a créditos hasta 40 millones de pesos y la gobernación le compensa 10 millones. Entonces el Banco Agrario le presta 40, la gobernación le paga 10 millones, le regala 10 millones sí. de pesos y la persona solo debe pagar 30 millones. Para todo lo que tiene que ver con el sector agropecuario. Entonces, invitarle a doña Estela, pues, de que nos visite y a todas las mujeres rurales que nos escuchan hoy en Guapante y en todas las veredas del municipio de Guarne, que nos visiten en este nuevo horario que tiene el Banco Agrario, de lunes a viernes, de 8 a 11 y media y de 2 a 4 y 30, para ampliarles esta buena noticia.
1: Listo, vamos a ir entonces a un corte comercial. Estela Salazar es nuestra primer ganadora, puede acercarse por acá a los estudios de Guarne Estéreo a reclamar su obsequio. Vamos a ir con un break comercial y ya regresamos. Están escuchando Conexión 88.1, invitados hoy las personas del Banco Agrario de Colombia y el tema del día: si usted pudiera montar un negocio, ¿cuál sería? ¿Cuál es el negocio de sus sueños? Ya regresamos. Sí.

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5: Claro, ellos son las personas del Banco Agrario de Colombia, quienes están aquí con nosotros y nos están contando cómo es de fácil montar un negocio, porque ese es el tema del día. ¿Cuál es el negocio de sus sueños? Nos pueden llamar a través de nuestra línea 604-299-0263 y también a través del 323-334-7819 pueden mandar sus mensajes. Hola, buenos días, ¿con quién hablamos?
6: Buenos días, Carlos Cárdenas. Buenos días, Néstor Corrales.
5: Hola.
6: Mi nombre es Eliana Ibarzate y quiero participar en las rifas. Mi emprendimiento sería tener de pronto una tienda. No sé, me gustaría Eliana, como algo de abarrotes. Ese es Eliana, mi sueño y sé que algún día será realidad.
5: Adriana quiere tener una tienda de abarrotes. Adriana, gracias por la comunicación y por estar con nosotros. Verónica le va a contar qué necesita para poderle hacer ese microcrédito para que monte la tiendecita de arranque.
7: Bueno, Adriana, buenos días. Bueno, inicialmente lo único que necesitas es contar con la cédula de ciudadanía.
5: Y ya.
7: Tener de 18 a 70 años.
5: Sí.
7: Si nunca ha tenido experiencia crediticia, nosotros le ofrecemos una línea especial que va hasta los 10.500.000.
5: Sí. Así de fácil. Entonces ahí está el mensaje para Adriana. Johan, si Adriana está escuchando y quiere comunicarse con ustedes, ¿tiene que ser con Johan? ¿Tiene que ser con Adriana? ¿O
7: sí, conmigo,
5: es?
7: Con Verónica.
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5: Yo ya lo apunté también para yo montar el mío, listo.
7: Claro que sí.
5: Bueno, Jairo Esteban. Jairo es el duro, el gerente. También lo importante con el Banco Agrario de Colombia es que no solamente prestan para mutar el negocio, sino también hay una línea de vivienda. ¿Nos puede hablar acerca de eso?
8: Claro que sí, Néstor. Entonces, invitar a todos los oyentes, no solamente en el número de Verónica. Verónica pues es nuestra asesora, pero también contarles que Johan tiene un número de celular y el mío también. Néstor, se los voy a dar de una vez, 318-729-6031. Ahí también me pueden llamar, escribir y con todo el gusto les puedo dar la información. Y así es, Néstor, el Banco Agrario no solamente ayuda a cumplir esos sueños de tener su negocio propio, sino que tenemos todas las líneas de crédito. Entonces hoy, usted lo menciona, tenemos, pues es el sueño de todos, tener mi casa propia. Una de las líneas nuevas que tiene el Banco Agrario aquí en Guarne es la línea de vivienda. Para el tema de vivienda financiamos, tenemos vivienda nueva, vivienda usada, ¿cierto? Financiamos sí. cualquiera de las dos líneas de crédito tenemos para ellas. Yo tengo, soy un empleado, ¿cierto? Tengo pues trabajo en una empresa y puedo acceder a ese crédito de vivienda. Vivienda nueva, financiamos el 80%, el 80% de lo que valga la vivienda.
9: Entonces, si yo voy a comprar una casa allí que sea de coquitos, si yo voy a comprar una casa que vale 100 millones, debo tener 20.
8: Y el Banco Agrario le presta 80 millones. 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
9: Excelente.
8: Y adicional, Néstor, la buena noticia es que pueden acceder a los subsidios. Hoy la gente no sabe que hay tres subsidios que las personas pueden acceder, que es el de la caja de compensación, está dando casi 40 salarios mínimos, ¿cierto? Son 42 millones de pesos, perdón, 30 salarios mínimos, 40 millones aproximadamente. El tema de la gobernación de Antioquia con Viva, hay un subsidio también vigente. Y esperamos este gobierno con seguridad pues va a, digamos, a sacar nuevamente el de Mi Casa Ya, ¿cierto? Sí. Son tres subsidios que la gente puede acceder. Entonces, si sumamos esos tres, estamos oscilando en subsidios hasta de 60, 70 millones de pesos que una persona que quiere comprar su casa nueva puede acceder, Néstor. ¿Cómo le parece? Invitar ahí a los oyentes.
9: Súper bien, vea, un buen emprendimiento también. Un buen emprendimiento a la gente que quiere montar un negocio, a montar una escuela para aprender a bailar reggaetón sin dislocarse. Vamos a ver quién está con nosotros. Buenos días.
10: Un saludo a Jairo Esteban, a Verónica, Adriana, Johan. Gracias por pensar tanto en las personas y documentarlas en cosas que uno a veces no tiene como ni idea de que lo benefician tanto.
9: Hoy estamos hablando sobre cuál es ese negocio soñado que usted tiene. Nos puede llamar a través del 604-299-0263. 323-334-7819 para las notas de voz. Estamos con las personas del Banco Agrario de Colombia, estamos con Verónica, con Johan Castillo y también con Jairo Esteban Castrillón. Buenos días, ¿con quién hablamos?
11: Buenos días, ¿cómo amanecieron?
9: Muy bien, ¿y usted?
11: Bien, gracias a Dios.
9: ¿Cuál es su nombre?
11: María Margarita Cabaiga Gallego.
9: María Margarita, ¿de dónde llama María?
11: De la
9: Bahía
11: de la Onda.
9: Bueno, ¿cuál es ese negocio que usted siempre ha querido tener?
11: Hacer una casita como para tener la rechica cada mes.
9: Hacer una casita, bueno, para alquilar.
11: Sí, sí.
9: Bueno, aquí la vamos a escribir para que participe en la entrega de los obsequios. Y gracias por su participación.
11: Y para felicitar a los que están del Banco Agrario, que sigan así.
9: Dice, que sigan prestando plata, ¿cierto?
11: Sí, que sigan prestando plata y el servicio.
9: Listo, muchas gracias.
11: Dios los bendiga, feliz día.
9: Bueno, gracias. Johan, así como ella, que nos llama y nos pregunta que quiere, después de la casita que ya tiene, tener una entradita con una renta, ¿qué le podemos decir?
12: Digamos que el tema de vivienda tiene que como unos perfiles.
9: Sí.
12: Digamos que nosotros lo que hacemos es enfocarnos en el tema de compra de vivienda, mejoramiento de vivienda. Ella quiere un ejemplo, alquilar.
9: Sí.
12: Que puede hacer un mejoramiento de vivienda. Hace un mejoramiento de vivienda para que adeque bien varias habitaciones, puede hacer el tema de arrendamiento y así va a tener esa entradita, que en el momento que vaya a hacer el pago de sus cuotas, las hace con ese mismo arriendo que recibe las personas.
9: Claro.
12: Entonces va a ser maravilloso atenderla por el lado de mejoramiento de vivienda, es una línea súper buena, es la misma tasa de compra de vivienda, que es lo mejor que tiene esta línea, que es al 1.1, y ella va a seguir, pues, digamos que pagando muy fácilmente ese crédito.
9: Bueno, ahí está toda la información para nuestros oyentes para que se sigan comunicando. Recuerden que pueden mandar las notas de voz a través del 323-334-7819. Hoy estamos hablando acerca de cómo es de fácil tener un negocio. Hay muchas veces que a uno le puede más es como el miedo, y no hay que tener miedo porque Mire que con solamente llevar la cédula al Banco Agrario, Verónica Martínez le puede prestar hasta 10 millones y medio con solamente presentar la cédula. Hola, buenos días, ¿con quién hablamos?
13: Hola, Néstor, buenos días. Para participar del tema, todo el tiempo he tenido ganas de montar un emprendimiento o un negocio de bisutería y de artesanías con diseños propios. Me encanta todo lo que son las manualidades. Y un saludo a los directivos del Banco Agrario de Colombia y pues para que me anotes a las rifitas de hoy. Sara San Martín, fiel oyente de Llano Grande, Guayabito. Que tengan un excelente día.
9: Sara San Martín. Sara, gracias por comunicarse con nosotros. Y aquí Verónica le va a dar el número para que se comunique con ella porque es posible tener el negocio de bisutería.
7: Sara, buenos días. Entonces le recuerdo, mi nombre es Verónica Martínez, el número es el 320-319-7114. Invitarla también que se pueda acercar a la oficina. Allá la estaremos esperando pues para asesorarla más personalmente a ver qué es realmente lo que necesita y requiere.
9: O como están ya en Llano Grande, vía WhatsApp también lo puede hacer, ¿cierto?
7: Vía WhatsApp también les damos pues la asesoría que requieran.
9: Bueno, pilas pues, Sara, para que se ponga las pilas pues. Y monte el negocio. Es que hay muchas maneras de poder montar nuestros negocios y poder hacer nuestros sueños realidad. Por aquí mirando y consultando en internet, ¿cómo les parece que la comida y el alojamiento es de los negocios que más se están moviendo en el departamento de Antioquia? La comida es, si la comida es muy buena y el alojamiento también, el cliente vuelve. Si la comida es mala y el alojamiento también, el cliente va a contarle a toda la gente que no haya. Entonces hay que tenerlo muy en cuenta. Y es que cuando la gente hace comida, el amor con el que cocina, eso se siente. Entonces cuando uno come algo que hicieron con pasión, rico. Pero cuando hacen una cosa que hacen por simplemente ganarse un sueldo, también se siente. Y uno a sus negocios no vuelve. Hola, buenos días.
14: Buenos días, Néstor, ¿cómo está?
9: Muy bien.
14: He querido montar un emprendimiento, por ejemplo, yo tengo un emprendimiento de jabones artesanales.
9: Sí.
14: Y también hago bisutería. Me gustaría para montar un negocio de emprendimiento y para participar en las rifitas. Muchas gracias, Néstor, Dios lo bendiga.
9: Asociémonos.
8: Así es, bueno, invitarla a esta fiel oyente entonces a que sí es posible esos sueños que Néstor habla, pues sí es posible con la ayuda del Banco Agrario. Invitarla, pues como le decía Verónica, nosotros tenemos líneas para todos ellos emprendedores que quieren fortalecer su idea de negocio, que quieren emprender, pues que nos visiten. 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O sea, ese negocio que ella quiere montar es posible con la ayuda de nosotros, Néstor.
9: Los jabones artesanales en este momento están en un furor. La gente tiene que aprovechar que este producto sale mucho. La bisutería también es la segunda oyente que llama a decir eso. Y bueno, que pueda montar su propio emprendimiento. Las oficinas están abiertas.
8: 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Comodidad pues de todas las personas. Y Néstor, qué bueno ahí pues como contarle. Nosotros como asesores, Verónica, Johan y en la oficina de Guarne, pues no solamente es financiar un crédito, o sea, nosotros más que un crédito también es darle las habilidades y esas competencias a los clientes para una buena administración del dinero, ¿cierto? Se llama educación económica y financiera. Entonces, cómo abrir una cuenta de ahorros, cómo organizar mis ingresos, cómo organizar mis gastos, cómo invertir bien, ¿cierto? Porque no solamente es tome el crédito y ya, y no. Ahí está la asesoría de Verónica, de Johan, de todos los asesores de la oficina del Banco Agrario para poder, digamos, darle una buena indicación pues a esa persona que va a tomar ese crédito. Cómo invertir, cómo ahorrar, cómo abrir una cuenta, cómo administrar esos gastos, cómo administrar esos costos para que sea, pues, digamos, algo rentable. O sea, que voy a hacer un crédito, pero que ese crédito, pues, realmente sí me va a generar unas utilidades. Entonces, ese es algo, un valor agregado, Néstor, que tenemos para todas aquellas personas que se acercan a la oficina de, del Banco Agrario de Guarne, pues para recibir no solamente un crédito, sino que más allá de un crédito, es lo que usted menciona, pues es hacer cumplir esos sueños de todas las personas, pero con un buen acompañamiento y una buena asesoría en eso.
9: Con el Banco Agrario de Colombia sí se puede tener el negocio, sí se puede tener el negocio, es muy fácil. 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Joan, diga el número suyo también, hermano. Tú estás
12: claro
9: acá
12: sin
9: dar el número, pues.
12: Listo. La línea para comunicarme por teléfono o WhatsApp es 314-484-4143. En esa línea puede ser llamadas, también WhatsApp. En esa línea es combinada.
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12: Es correcto, así es, Néstor.
9: Vamos con una persona que llame ya y le vamos a regalar un obsequio, ¿listo?
8: Listo.
9: Una persona que llame ya a través del 604-299-0263 para que participe con el tema al aire. ¿Cuál es ese negocio que usted siempre ha querido tener? Qué bueno un negocio para que pueda atender a las personas. Le estaba contando que de los negocios que más están vendiendo en este momento en el departamento de Antioquia es la comida y el alojamiento ocupan el primer lugar. Los servicios personales el segundo. La educación también tienen una gran oferta. 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Hola, buenos días.
15: Buenos días, Néstor, ¿cómo estás?
9: Muy bien, ¿con quién hablamos?
15: Con su fiel oyente, Sara Cecilia San Martín de Llano Grande.
9: Sara Cecilia, usted gana o gana, ¿cierto? ¿Gana o gana?
15: Gano, gano, mijo, gano, porque el fiel oyente, más que esperar unos hechos, es siempre ser fiel a los locutores.
9: Ah, bueno, está muy bien, Sara. Ya le dieron la respuesta, Verónica Martínez le acaba de responder que le prestan hasta 10.500.000 para que monte el emprendimiento. ¿Qué piensas acerca de esto?
15: Bueno, me parece excelente que piensen en las personas a veces que no somos tan documentadas, no tenemos un capital pues tan alto, que ahorita se abran tantas posibilidades, y obvio que voy a llamarla porque pues yo sé mucho de bisutería, sé mucho de manualidades, de jabones, de velas, de toda esa parte que es manual. Y me encanta y la voy a llamar porque nos dan una oportunidad de salir adelante, pues hay que aprovecharla, Néstor, de eso se trata la vida, si te dan oportunidad hay que aprovecharla.
9: Listo, Sara, muchas gracias por la llamada. Es ganadora, en un momentico cuando termine el programa me llamo para ver cómo le entregamos el obsequio. Listo, vamos a ir con un break de comerciales y ya regresamos. Lo bueno no dura. 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
1: Llegan los chistes aquí a Conexión 88.1 Guarne Estéreo. ¿Cómo le parece, Carlos, que en cierta ocasión le dice la maestra a Juanito: Juanito, ¿quién descubrió América? Dijo: maestra, yo no fui. ¿Cómo usted no fue? No, yo no fui. Hágame un favor, mañana me trae a la mamá, listo. Entonces al otro día llevó a la mamá. Ah, sí, profesora, ¿qué pasa? Vea, yo ayer le pregunté a Juanito que quién descubrió América y él dijo que él no había sido. Pues vea, profe, si el niño dijo que él no fue, es porque él no fue. Yo sí meto la mano al fuego por él. Ah, ¿cómo así? Hágame un favor, vengan mañana con el papá, listo. Entonces al otro día fue Juanito, la mamá, el papá, con la profesora, y fueron donde el rector. Ah, señor rector, vea, lo que pasa es que yo le pregunté a Juanito que quién descubrió América y él dijo que él no había sido. Llamé a la mamá y la mamá dijo que si el niño decía que no, que así había sido. Y el papá también dice que él cree en el niño. Entonces, vinimos aquí donde usted. Ah, no, maestra, no, tranquila, hágale que se vaya. Entonces ellos se fueron. Cuando iban saliendo ya en la portería, el rector voltea y le dice a la maestra: ¿usted cree? Eso fueron ellos. Mañana 40 minutos. Vamos a seguir con las profesoras. Llega la profesora y le dice a Juanito: Juanito, por favor dígame en inglés que el gato se ahogó. Y él dijo: ah, profe, es muy fácil. El gato se cayó en el agua y se ahogó. Así se dice en inglés: the cat cataplun in the water and glue glue glue and no más miau miau. Sabía. 9:40 a.m. Estamos hablando aquí con todos nuestros oyentes sobre cuál es ese negocio que usted siempre ha soñado. Yo contando chistes soy mejor haciendo radio, ¿sí o qué? Bueno, hoy estamos con las personas del Banco Agrario de Colombia, quienes nos están contando las maneras tan fáciles que hay de poder acceder a un crédito para poder tener ese negocio soñado. Para uno tener un negocio, uno necesita llegar a tener una nacional de chocolates completa, ¿no? Usted tiene que empezar con un localcito donde tenga una buena vitrina, unos productos que se vayan moviendo, y de esta manera fácil con la cédula se puede hacer a un crédito. Para todas las personas que van llegando a nuestra sintonía, hoy estamos con Verónica Martínez, con Johan Castillo y con Jairo Esteban Castrillón, el gerente, que nos están contando acerca de la manera tan fácil de poder acceder a un crédito. Verónica Martínez, vamos a contarle a las personas que quieren emprender y que necesitan una plática para poder arrancar, ¿cómo lo pueden hacer con su asesoría?
2: Bueno, nuevamente buenos días. Bueno, es relativamente fácil. Lo primero es como tener la idea, o si ya cuenta pues con el negocio, acercarse con la cédula, tener de 18 a 70 años. Tenemos una línea que se llama inclusión financiera. Sí. Para esas personas que nunca han tenido crédito, entonces esa es una línea pues ganadora en este momento con el banco, ya que ninguna otra entidad financiera la maneja en este momento.
1: Sí, así de fácil pueden hacer un crédito con el Banco Agrario de Colombia. También está con nosotros Johan, vamos a contarle también a las personas, después de que ellos presentan los documentos, ¿en cuánto tiempo sale el crédito?
3: Néstor, ¿cómo estás? El crédito, como te decía, es relativo, depende de la línea de crédito. Por ejemplo, en el caso de Vero, es muy rápido, son 3 días.
1: Sí.
3: Hay que mencionar, Vero comentaba que de 18 a 70 años. Las personas que tienen de 70 a 80, pues no se pueden desanimar. ¿Por qué? Porque si son pensionados, se pueden acercar al banco a también obtener un crédito. Pueden acceder a crédito con 70 a 80 años.
1: Sí.
3: O sea, esas personas no están vetadas para el banco. Entonces, simplemente son pensionadas, se acercan con su colilla de pago,
1: sí,
3: certificado de pensión, y ya con esto también le podemos hacer su préstamo. Estos préstamos se demoran 15 días. 15 días es el promedio de estos préstamos para que puedan hacer también su negocio. No está tarde para hacerlo.
1: Listo, entonces una persona que quiere hacer el préstamo para montar el negocio es con Verónica Martínez, y con Johan se comunican para...
3: Digamos que el enfoque que yo tengo es toda la parte agropecuaria,
1: sí.
3: Manejo todo el tema de créditos agropecuarios, empleados y pensionados.
1: Sí.
3: Ese es como, digamos, el nicho que yo manejo.
1: O sea que yo tengo una finca y le quiero montar ganado con usted.
3: Claro, de, digamos que lo que es ganadería, lo que sí. Siembra, lo que es sostenimiento,
1: sí.
3: Reparación de infraestructura, ajá. Reparación de vivienda campesina, todos estos los podemos manejar en el lado mío.
1: Listo, vamos a ir con más oyentes. Hola, buenos días.
4: Buenos días, Néstor, ¿cómo amaneció? Las vacas de Tierras Vacas, que nunca se pierde el programa.
1: Eso está muy bien. ¿Cuál es ese negocio que usted siempre ha querido tener?
4: Ay, qué rico. Yo tenía un sueño de tener mi casita pintada, como, no sé, como bien organizada, porque el techo está malo, pero bendito mi Dios, no sé cómo voy a hacer.
1: Ya sabe que con el Banco Agrario le puede montar el techo a la casa, ¿listo?
4: Yo felicito al gerente y me parece que el que está ahí es un asesor también.
1: Dos asesores y el gerente.
4: Pues que tienen en cuenta como los pobres, muy bueno, ojalá resulte bastante gente que quieran emprender algo.
1: Listo, Ofelia, muchas gracias por llamar.
4: Y le iba a decir algo.
1: Sí.
4: ¿Cómo es? Un señor se levanta por la mañana.
1: Sí.
4: Y se acuesta cuando se está oscureciendo. ¿Quién será?
1: Es el sol. Que esté bien, Ofelia, gracias por llamar.
4: Que
1: Dios la bendiga a usted también. Jairo, algo muy importante acá es que el Banco Agrario de Colombia no necesita que una persona se gane 10 millones para poderle prestar, sino que con el mínimo, con lo que tiene, con un estudio, como dice Verónica Martínez, muy cortico, le pueden ayudar.
5: Así es, Néstor, por eso hoy estamos aquí haciendo esa invitación a todos los oyentes, y es nosotros atendemos todos los perfiles de clientes, o sea, cualquier persona, uno, que no esté reportada, porque eso es muy importante, o sea, que no haya quedado nunca mal, que no tenga moras vigentes,
1: sí.
5: Solo es lo único que le pedimos, que no esté reportado, pero cualquier perfil, empleados, pensionados, independientes, campesinos, agricultores, mujeres, jóvenes, todos los perfiles de clientes son sujetos de crédito con nosotros, Néstor, y podemos atenderlos de manera fácil, sencilla, los acompañamos. Esa es la invitación especial y hoy este programa pues tan maravilloso que con seguridad va a llegar a toda la población de Guarne, pues nos están escuchando e invitar eso a las familias. Néstor, ahí le dejo un dato muy importante para los créditos de vivienda. Una persona con el mínimo, la gran mayoría de entidades financieras le cierran la puerta.
1: Sí.
5: Banco Agrario hoy le permite hasta 5 personas del núcleo familiar poder juntar sus ingresos para poder tener su casa propia.
1: Uy,
5: escúcheme esa
1: bien.
5: Noticia tan importante. Entonces yo veo con mi mamá, mi papá, mi hermano, ¿cierto? Hasta 5 personas nos ganamos un mínimo. Con 5 mínimos les podemos prestar 200 millones de pesos.
1: ¿Cierto? O sea que tener casa sí es posible.
5: Así es, Néstor. O sea, son posibilidades a 30 años con una tasa del 1.1, el 80%, y hasta 5 personas del núcleo familiar se pueden juntar para generar esos ingresos y poderles prestar un monto más alto. Entonces las puertas del banco, Néstor, están totalmente abiertas. 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
5: 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Yo también a través de WhatsApp les contesto, recibo las llamadas.
1: Y contesta porque yo me he comunicado con él.
5: Así es, siempre estoy pendiente del celular.
1: Verónica, gracias por venir, por dar esta información y vamos a repetir el número.
2: Claro que sí. 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
1: Gracias por venir.
2: Bueno, aprovecho también el espacio para hablarles de un programa especial que tiene Banco Agrario y el Gobierno Nacional, que se llama CREO. Es una línea donde le abonan el 5% del capital del monto desembolsado.
1: Sí.
2: Entonces, también para que aprovechen y se den la oportunidad de conocer esta línea.
1: Muchos beneficios los que tiene el Banco Agrario. Joan, gracias por venir.
3: No, gracias a ustedes por el espacio, gracias por invitarnos y siempre dispuestos a ayudarlos a todos, a los clientes, y los esperamos en la oficina de 8 a 11 y media, de 2 a 4 y media, de lunes a viernes.
1: La persona que tiene una finquita, que quiere montar unos cerditos, un negocio con cerditos y que necesita meter allá los animalitos, ¿a qué número le pueden comunicar?
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1: Jairo Esteban, ¿algo para terminar?
5: Sí, Néstor, no, agradecerles a ustedes, Néstor, por la invitación. Qué bueno, por acá pues esperamos nos sigan invitando, nos gustan estos espacios, gracias por este espacio tan importante, y un saludo especial a todos los habitantes del municipio de Guarne, decirles que estamos para apoyarlos, queremos ser la mano derecha de ellos, de todos los perfiles independientes, toda aquella persona que quiere ese tema tan importante hoy, Néstor, aquellas personas que quieren montar su emprendimiento, su negocio, ahí vamos a estar como Banco Agrario para ayudarlos. Entonces somos un banco de puertas abiertas, y un saludo especial para todos los habitantes del municipio de Guarne. Muchas gracias.
1: Bueno, ustedes muchas gracias por venir. 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Me despido de todos ustedes, soy Néstor Corrales, ya son las 9 de la mañana, 50 minutos. Carlos, muchas gracias por estar aquí con nosotros.
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0: 12 minutos de la mañana. Arriba, dormilones, que ya amaneció y upale, pues a ver, ahí la tripleta con las alondras. Hoy es Cagajón y Buñiga. Me han mencionado pues que musiquita parrandera. No, ya afinamos la música parrandera en el mes de octubre, pero como este programa solamente los miércoles, este formato pues de guascas, carrileras, Cagajón y Buñiga y bailables, la parranda de baila. Ahí le vamos mezclando temitas. Hola, de hecho, hola, me programaron hola, unos en el día de ayer, los damos por ahí.
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0: Hola, amigo. Cielito. Ópale, pues, ay, Danielita. Vea, para quién es más sensual que. Ay. Al hombre de carne de la pinca, hoy miércoles. Ay, miércoles, miércoles. El ombliguito de la semana. Un día precioso, hermoso. Nos manda, nos regala papito Dios. Estamos en el mes de septiembre, el mes de la S. Con mucho sentimiento, con mucha fortaleza. Está a la fonda el Montañero Mayor a nombre de carne de la finca. Deliciosas carne de la finca. Ay, por ahí me hicieron una chuleta de cerdo ayer. No, no, no, qué sabrosura. ¡Qué delicia! ¡Qué ricura! ¡Ay, ay, ay! 10 y 14 minutos, oiga, ándale. En la voz de las alondras. Y úpale, pues. ¡Ánimo, patojos! ¡Que ya amaneció! Hay que trabajar con energía, con buen entusiasmo, porque estamos vivos, tenemos salud. Hay que vivir tranquilo, sin envidia, sin rivalidades. Y úpale, pues, a ver, oiga la vaca que ordeñaron.

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1: Dios, buenos días. Hoy miércoles 2 de septiembre, en esta recta final del año, llego ante ti con propósitos claros y fe renovada. Señor, tú que conoces cada meta que llevo en el corazón, cada sueño que aún no he visto cumplido y cada proyecto que espera su momento, hoy te los entrego todos. Te pido que bendigas mis manos para que trabajen con excelencia, mi mente para que piense con claridad y mi corazón para que persevere sin rendirse. Que cada paso que dé en estos últimos meses del año sea guiado por tu sabiduría. Que las puertas correctas se abran, que las conexiones necesarias lleguen y que los recursos aparezcan en el momento preciso. Señor, declaro que lo que no pudo lograrse en los primeros 8 meses del año encontrará su momento en estos 4 que quedan. No llego tarde, llego exactamente a tiempo según tu calendario perfecto. Ayúdame a terminar el 2026 habiendo cumplido lo que vine a cumplir. Amén.
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prácticamente organizando el almuerzo para que Ana Rupert Grint descanse esa cocina, pues, parque principal. Oiga cómo suena esto, la danza de dormir, los Afro Sound, ambiente de fin de año. Llegaron los cuatro meses más alegres del año, bre, bre, bre, bre, bre, bre, bre, bre, bre, bre, bre, bre, bre, bre, baje 10, 10, 10, 10 y 21 minutos. Más adelante venimos con el Plus Informativo y miércoles, 2 de septiembre, y upa, le puedes saber. Oiga, no se peinó, mamacita, quite esos rulos, esos chulos, ¿cómo se llama eso? Ya amaneció, hombre, vea, vea cómo estira las manos, vea. Y ahí para en la puerta, nada más a ver quién pasa. ¡Yúpale, pues, a ver! ¡Ay, ay, ay!

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14: Hola, montañerito, muy buenos días. Le habla Blanca Londoño de acá de la Vereda del Molino. Para que me haga el favor y me ponga dos temitas, Pobre y Sin Fe de los Ibaritos y Tumba Sin Doliente. Muchas gracias y ópale, pues a ver.

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1: Las informativas que llega a ustedes gracias a Linder Guarne. 10:46 de la mañana. Capturado en España, alias Pirri, señalado por la masacre, 7 personas en Río Negro. Allá lo agarraron. Allá lo agarraron. Se presentó movilidad reducida en la vía La Unión, La Ceja, sector alto del Uchubal, debido a un incidente vial. Varias cuerdas de energía quedaron a baja altura luego de que un vehículo colisionara contra un poste. Otro fue en el Alto de la Virgen el día de ayer. Y ahora ahí en esa vía de La Unión, La Ceja, contra un poste. Como que les está estorbando mucho los postes. Librando de todo mal y peligro, porque yo también manejo. No puedo hacer bromas en ese sentido. Pues, Natalia. Ah, Natalia, pues me dieron que la fonda. Que si esa es Natalia, si esa es Natalia. 10:47. Y ahora escuchamos a Natalia. ¿Verdad? Entregan en Guarne la primera vivienda reconstruida tras el sismo del 10 de agosto. En la vereda La Mosquita de Guarne se entregó la primera vivienda reconstruida en Antioquia tras el sismo del 10 de agosto. La casa fue asignada a Janet del Socorro Incapié y a su esposo Jairo León y a su hijo Carlos Andrés, quien tiene una discapacidad. Bien por ellos. Federico Gutiérrez entrega al FBI pruebas sobre presunta ruta de lavado de los hermanitos Quintero en Miami. Daniel Quintero y sus hermanitos. Gobernación de Antioquia duplica 100 millones la recompensa para esclarecer la muerte de la pequeña Michelle Dayana. Inauguraron el Parque del Perro en Río Negro en honor a Jaime Esteban Rendón, asesinado hace un año. Terrible desenlace, mujer de 60 años murió tras ser arrollada por una moto en San Cristóbal, corregimiento de Medellín. En la motocicleta se movilizaban 2 menores de 15 años, quien también resultaron lesionados en el accidente. Un siniestro vial ocurrido en la vereda Travesías, en el corregimiento San Cristóbal, Medellín, dejó como saldo la muerte de una mujer de 60 años y 2 menores de edad lesionados. El saldo es devastador, más de 1,000 muertos y 4,400 desaparecidos tras la tragedia en Nepal y China. Equipos de emergencia mantienen la búsqueda mientras intentan establecer las vías y comunicaciones afectadas. Tremendo gesto, Netflix donará 600 millones para apoyar al sector audiovisual tras el terremoto. La iniciativa busca respaldar a los trabajadores de la industria que resultaron afectados por la emergencia. Buen gesto, 600 millones. Condenaron a sacerdote en Antioquia por abuso de un menor de 12 años. Un juez dictó una contundente pena de cárcel contra un cura investigado en Caldas, Antioquia, por vulnerar a un niño. Un fallo del juzgado primero penal del circuito del municipio de Caldas en el departamento de Antioquia determinó una pena de 114 meses de prisión, equivalente a 9 años y 6 meses de cárcel contra el sacerdote Luis Ernesto, tras hallarlo responsable del delito de actos sexuales con menor de 14 años agravado. Cayó en Santa Fe de Antioquia un presunto abusador de menores, otro. Un hombre de 42 años fue capturado por agentes de la SINJIN en el sector Llanos de Bolívar, en Santa Fe de Antioquia, luego que las autoridades ejecutaron una orden judicial en su contra por presuntos delitos sexuales cometidos contra menores de edad. Deportes, a nombre de Linder, en la fonda del Montañero Mayor, 11:50 de la mañana. Hoy es miércoles.
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1: 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Oiga pues, cantaleto, para que apoyemos el deporte en Guarne. A nombre del Inder, valga la redundancia, Inder Guarne. El fútbol sala vuelve a tomar protagonismo en nuestro municipio. Ya iniciamos y estábamos ultimando detalles, conformando los equipos para la segunda edición del torneo interno de fútbol sala de este año. Un espacio creado para disfrutar, competir y dejarlo todo en la cancha. Este torneo solo es una oportunidad para demostrar talento y estrategia. También es un escenario para compartir con amigos, vivir la pasión del deporte y escribir nuevas páginas de emoción. Cada equipo que se suma trae consigo energía, compromiso y el deseo de alcanzar la gloria. Agradecemos a quienes ya hacen parte de esta fiesta deportiva y extendemos la invitación a toda la comunidad. 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Guarne sigue sumando victorias. Ayer nuestra selección Guarne volvió a demostrar todo su talento en la Copa Elite y se quedó con una gran victoria ante Copacabana por 74-66. Pero esto no para. Mañana tenemos clásico. Nos enfrentamos en casa a Río Negro, uno de los duelos más esperados de esta Copa Élite. Nos vemos en el Coliseo Municipal. Todos a alentar a Guarne. Que se sienta nuestra fuerza de la tribuna por todo lo que nos une. Inder Guarne, más flash informativo durante la programación del 88.1 Guarne Estero, la emisora que te sirve. Y la hora 12 noticias. Esta es la fonda.
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0: 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Hoy es miércoles. 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
1: ¿Quiénes son estas? Son las palomas. Mira que para qué me están preguntando por Natalia. Espere, pues. A ver. Bueno, por aquí tengo varias.
2: Cariñito de mi vida son las palomas.
1: Oiga, ¿por aquí me dicen? Carlos Alfredo, buenos días, ¿cómo está? Para que me hagan el favor de Amarga Traición de los Relicarios. Gracias, Ángela de Cholombal, y un palo puede ser montañero. Después de la pausa, por aquí dice Alfredo, buenos días, ¿cómo está? Acá escuchando ese genial programa que nos alegra la mañana todos los miércoles. Para un disquito, por favor, Te Amaré, el Tropicombo para Orfa en la Candelaria. Muchas gracias. Claro que sí, con mucho gusto.

8757. Llamen ya. Ya, yo quiero trabajar. Ah, no, no, yo corrijo. Cometí un error. No es llamar, que no reciben llamadas. Única y exclusivamente al WhatsApp. Manden la hoja de vida o escriben. Yo tengo eso de trabajar en su casa. Prácticamente son 4 personas, dos adultos y 2 jóvenes. Y úpale, pues, a ver, escuchemos las palomas.

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0: porque esto se puso bueno. En la fonda del Montañero Mayor, miércoles de baile, Cagajón y Buñiga. 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

0: Hágale pues, a ver, 11, 25 minutos de la mañana, doña Piedad. Son las 11:25. Programación de la Fonda del Montañero Mayor. Bueno, por aquí me están preguntando, a ver, sobre la línea WhatsApp donde requieren una dama. Una dama, pues señora, puede ser joven, para trabajar en oficios domésticos. No tiene que quedarse amaneciendo, no es interna. Va en la mañana y se vuelve por la tarde bien contenta. Llamen, no llamen. Es que por aquí me dijeron, no contestan. No, es que no llamen. Envíen la hoja de vida. Si tienen una hoja de vida impresa, la envía a este WhatsApp. Vea, 318-622-8757. 318-622-8757. 318-622-8757. Envíen la hoja de vida ya. O escriben, vea. Mi nombre es Brigitte Bardot. Tengo deseos de trabajar en su casa campestre. Es una casa campestre, muy cerca aquí del casco urbano de Guarne. Estoy interesada. Mis datos son taratantam. Bueno, 11:26 minutos de la mañana.
1: Muy buenos días.
0: Hola, doña Arminia.
1: María Auxiliadora. Para felicitarlo por esa programación de hoy que llegó tan entusiasmado.
0: Gracias. Gracias,
1: Jorge. Me coloqué el disquito Huellas de Pasión.
0: De la Estrellita.
1: Un saludito muy especial en Yolombal para mi esposo de su vieja Ramírez, que me está escuchando. Un guapante arriba para doña Marina Cardona. En el municipio de San Vicente de Antioquia, vereda Santa Rita, para Fabiola Alzate. Muchísimas gracias, don Alfredo. Y opa,
0: le puedes saber. Claro que sí. Salúdeme a Germán. Allá en Yolombal. Germán, el hombre Germán. Ay, eso como suena. Bueno, ya, vuélvelo a decir. Me están preguntando sobre el teléfono de la excursión a San Bernardo. Oiga, y es que la excursión a San Bernardo es puente festivo, el puente de la raza. ¡Ay! Salimos un viernes, regresamos un martes, el lunes festivo. ¡Qué bueno, San Bernardo del viento, las playas hermosísimas! 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A ver, hombre, Huellas de Pasión. ¿Usted tiene huellas, ese? Oye, hay veces uno va a la notaría y que no, que vea que el otro dedo. Yo una vez dije, no le sirve el dedo del pie. Ay, como yo lavo trastes, así decían en mi casa, con jabón, que eso que le daña las huellas. Oiga, por aquí me están diciendo, ¿no? 11:28 minutos, ya vengo con la otra razón. Y úpale, pues, a ver si van a hacer almuerzo. ¿Me invitan? No, a mí me están haciendo almuerzo hasta ahora. ¡Ay, qué rico! Sabrosito, me lambo el bocito con pollo, Mauro. Y úpale, pues, a ver. Oiga, Griselda está cumpliendo años hoy. Griselda. A ver, por aquí me lo mandaron. A ver. Bueno, ya le va a decir Griselda, la de los pollos. Pollo, pollo, pollo. Sí.

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2: ¡Ay! Hoy se André Franco, pero este es los relicarios, son 6:39 minutos. Oiga, los que viajan con el padre Hernán, peregrinación, excursiones, 313-676-5894. El padre Hernán también los manda para San Bernardo del Viento. Hablen con él si quieren. Y úpale, pues a ver, qué buena programación hoy miércoles, iniciando el mes.

0: que esto se puso bueno. 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Y upale, pues a ver.
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2: ¡Adiós, Jaime Ley! La bocina. Oiga, todos los conductores que tienen bocina, tóquesela pues, tóquese la bocina. Agarre su palanca, pues, la de cambios, hombre, su carro. Un saludo para Popeye. Para todos los conductores, los que viajamos a San Bernardo del Viento el próximo 9 de octubre. San Bernardo del Viento, oiga, cómo suena de bueno esto. No, lo más es que me están preguntando que dónde hay un taller autorizado para una reparación de una moto, que sea confiable. 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Hágale pues, vaya usted con Milito y Guarnistri más, 11:44 minutos de la mañana. La mejor opción. Oiga, Cardonas, hay unos metros. Ay, a metros de la cooperativa de droguería, Antonio. Se van a ganar un televisor el 19 de septiembre yendo a Cardonas. Los fines de semana hay aguardientico, hay roncito. En las horas de la noche, busque. Ok, busque un carro porque. No, no, ahorita carro, muy cerquita. Oiga, droguería Antonio próximamente.

0: Ave María, 5 quesitos y un pan, deme la hora, don Juan. Se la da Alfredo Castillo, Oscar Montañero Mayor, 11:50 minutos, la hora para ir a Rupert Grill. A ver, decilo otra vez.
1: Yo vale, pues a ver.
0: Por aquí conductores y me mandan pitos. ¿Qué le, que sea confiable. Oiga, oiga el pito, oiga.
1: Yo vale, pues a ver.
0: Muy obedientes, gracias por la sintonía. Los invito a Rupert Grill, Rupert Café El Dorado, Rupert Café Medellín. Por aquí me están preguntando, por favor, me repita el número del WhatsApp para mandar la hoja de vida para el trabajo como colaboradora doméstica, me dicen aquí. Sí, así es. 318-622-8757. 318-622-8757. 318-622-8757. 318-622-8757. Llegan los cumpleaños. Por aquí tengo un audio de cumpleaños. Vamos a ver quién llega. Ya acá anotadito para la rifa, el sorteo del pollo en el mes de agosto.
2: Para un cumpleaños, por favor.
0: Con mucho gusto.
2: Años, las mellizas Santa Mirena Parra Cadavid, Lina María Parra Cadavid. Para decirles que las quiero mucho, que Dios las bendiga y que echen para adelante, que sigan para adelante. Y para que me ponga un disquito. Las pelitas del mar. Muchas gracias. Y úpale, pues
0: ahí. Ahí le sonó ya. Le sonó con cota anticipado. Perlitas del mar de los relicarios. Ya con el que me va a despedir, vea. ¡Ay! Esta es ilusión marchita. Me lo gritaron desde el tambo. Y por aquí tengo otro cumpleaños que lo he anunciado. Vamos a ver dónde es que lo tengo, pues, hombre. Este montañero, yo cumplo el viernes, pues el viernes me escribió, hombre. A ver, otra bullita, a ver. Vamos a habilitar a Griselda Carmona Escobar en su cumpleaños. La habilita a toda la familia, su hijo, todos en general, que la quieren mucho. Griselda Carmona Escobar. Que Sandrina también la felicita, este montañero, todos sus amigos. Oiga, por aquí la está leyendo Daniela también. Sí, felicitemos a Griselda Carmona Escobar. Y úpale, pues a ver, ya viene la hora 12 noticias. Úpale, pues a ver, con las estrellitas, yo me les voy a comer cositas. Hasta mañana, pues.

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2: El día en punto. Buenas tardes para todos ustedes a esta hora en sintonía en los sectores urbanos y rurales del municipio de Warner. Les damos la más cordial bienvenida a una nueva emisión de La Hora 12 Noticias. Miércoles 2 de septiembre de 2026, emisión 149 del año. En la parte técnica está Carlos Cárdenas Ece. Buenas tardes para nuestra compañera Diana Huitrago y por supuesto para quienes van llegando a la sintonía. Nuestra frase del día: no todo tiene que resolverse hoy. A veces avanzar también significa respirar, confiar y permitir que el tiempo acomode lo que nuestras manos no pueden controlar. 12 del día con un minuto. Recuerde que somos espacio independiente concesionado a través de la emisora Warner Stereo 88.1 FM y es responsabilidad de La Hora 12 Noticias la información que se emita en este horario.
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3: 12 del mediodía, 2 minutos. ¿Qué tal, amables oyentes? Muy buenas tardes. Sean bienvenidos a este espacio de La Hora 12 Noticias. Saludo especial para usted, compañera Luz Adriana, para Carlos Cárdenas en la parte técnica y, por supuesto, para todos nuestros oyentes y seguidores de La Hora 12 Noticias que se van conectando con nosotros mediante las plataformas. Recuerde que estamos en vivo en la plataforma de Facebook, también estamos en vivo en la plataforma de YouTube para que usted se conecte por estos medios, comente, comparta, interactúe con nosotros. Vamos a tener invitados en cabina para que usted, por supuesto, se anime a participar. Vamos a conocer el dato curioso correspondiente para el día de hoy a través de La Hora 12 Noticias. ¿Sabían ustedes que las vacas tienen mejores amigas? Sí. Cuando se separan de su compañera favorita, pueden mostrar más estrés y ansiedad. Investigaciones han encontrado que las vacas forman vínculos sociales y prefieren pasar tiempo con determinados individuos. Así que la próxima vez que vean dos vacas siempre juntas, probablemente no están ahí por casualidad. Ya les debe estar por allá viendo en las veredas y sectores mirando si la vaca está o no acompañada.
2: Y la separan y se llaman. Uh-huh. Es lo más curioso, ella se llama.
3: 12 del mediodía, 3 minutos. Vamos a conocer los titulares de la información que traemos para todos ustedes el día de hoy. 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
2: 12 del día con 3 minutos. Mucha atención.

0: En noticias locales, accidente de tránsito deja una persona fallecida en la vía Guarne Aeropuerto.
1: Tres intoxicaciones en Guarne estarían asociadas al consumo de tusi.
0: Caída de talud afectó vía interna que comunica con la escuela de la vereda San José en Guarne.
1: Intervención del Cuerpo Oficial de Bomberos habilitó la vía mientras gestión del riesgo anuncia visita a predio donde se adelanta una construcción.
0: Inquietudes de la comunidad por intervención vial en La Fontana y La Brizuela serán evaluadas en comité de seguimiento.
1: Las obras avanzan con apertura de zanjas para la instalación de red de alcantarillado.
0: Mucha atención, Consejo de Guarne clausura hoy sesiones extraordinarias luego de estudio, discusión y aprobación de tres proyectos de acuerdo.
1: Con nuestros invitados del día hablaremos de los retos de ASO Comunal en Guarne para fortalecer los procesos comunitarios en favor de la población.
0: 12 del día con 4 minutos y en titulares de las noticias deportivas. Hoy se retoma nuevamente los encuentros en la Copa Betplay. Les recordamos cuáles son los equipos que se enfrentarán.
1: Hoy, clásico bogotano. Independiente Santa Fe recibe a Millonarios. El partido inicia en el Campín a las 8:25 de la noche.
0: ¿Se sabe por qué no a las 6:30, a las 25, no a las 8 en punto y no a las 6:05?
1: ¿Por qué?
0: Ahora le cuento. Y en titulares de las noticias regionales, los contribuyentes con obligaciones tributarias y no tributarias pendientes con la gobernación tienen hasta el 15 de septiembre un descuento especial.
1: Sabia Salud amplía la entrega de medicamentos los días domingos y festivos.
0: 100 familias de La Ceja dan un nuevo paso hacia su casa propia con el sorteo de apartamento de Flores del Cuidado.
1: Entrega de viviendas allá en La Ceja. 12 del mediodía, 5 minutos. Recuerde que los titulares, ¿nos faltan titulares ahí?
0: No, quería resaltar ahí el tema de Marinilla y La Ceja, que se consolidan en el oriente antioqueño como los municipios con mayores obras.
1: 12 del mediodía, 6 minutos. 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
0: 12 del día con 7 minutos, estado el tiempo para el municipio de Guarne, que ha llovido en el pronóstico que ha indicado el IDEAN esta semana. Hoy al mediodía se registra una temperatura de 22 grados Celsius, la máxima será de 23, la mínima será de 12, con vientos entre 10 y 34 kilómetros por hora. Para el día de hoy se espera lluvia débil con cielo parcialmente nuboso la mayor parte del día. Después de las 3 de la tarde hay probabilidad de lluvia débil y en horas de la noche, después de las 9 de la noche, se estarían registrando lluvias constantes en el municipio de Guarne, que tiene fase lunar menguante iluminada al 68%.
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1: 12 del mediodía, 10 minutos. Vamos a conocer la información local a través de La Hora 12 Noticias. 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Compañera Luz Adriana, seguimos hablando de este tema de accidentalidad. Y precisamente hace poco ocurrió uno donde se presenta, al parecer, la pérdida de una vida humana.
0: Así es, 12 del día con 10 minutos. De acuerdo con la información que hemos conocido por parte de La Hora 12 Noticias, se ha registrado un siniestro vial en el kilómetro 3+600 de la vía Guarne Aeropuerto, donde ha perdido la vida un motociclista luego de ser arrollado por un vehículo de Daihatsu. De acuerdo con la información que hemos conocido, el accidente se registra en el sector de la escuela La Milagrosa y sobre la zona de paso de zona escolar, que deja como saldo una persona fallecida. A esta hora las autoridades adelantan las diligencias correspondientes en el lugar de los hechos, así como el procedimiento para llevar a cabo el levantamiento y el traslado del cuerpo. Por el momento la identidad de la persona fallecida no ha sido confirmada oficialmente. Las autoridades trabajan precisamente en el proceso de identificación y el esclarecimiento de las circunstancias en las que se presentó este siniestro vial. Por ahora se hace la recomendación a los conductores de transitar con precaución por este importante corredor vial de Guarne mientras se adelantan dichas diligencias. 12 del día con 11 minutos. Esta es una noticia en desarrollo que ya estamos cargando también en nuestras redes sociales y que estaremos entonces a la espera de conocer la identidad de este motociclista que ha fallecido en los últimos minutos en un siniestro vial ahí en la vía Guarne Aeropuerto. 12 con 11 minutos.
1: Continuando con información local a través de La Hora 12 Noticias, en Guarne se han registrado 3 casos de intoxicación asociados al consumo de tusi, situación que genera preocupación y pone nuevamente sobre la mesa los riesgos del consumo de sustancias psicoactivas en el municipio de Guarne. El llamado de las autoridades y de los profesionales de la salud es a no confiarse por el nombre, el color o la apariencia de esta sustancia. Aunque popularmente se conoce como tusi o cocaína rosada, lo que circula en el mercado ilegal no necesariamente corresponde a una sustancia específica como el 2CB. En muchos casos puede tratarse de mezclas de diferentes sustancias cuya composición es desconocida y por lo tanto también son sus efectos. Estas mezclas pueden provocar confusión, alteraciones de la conciencia, agitación, aumento de la frecuencia cardíaca, dificultad para respirar, convulsiones e incluso pérdida del conocimiento. Ante una persona que presente alguno de estos síntomas después de consumir una sustancia desconocida, el llamado es a buscar atención médica de inmediato y no dejarla sola. Las 3 intoxicaciones registradas en Guarne son una señal de alerta para fortalecer la prevención, especialmente entre los jóvenes, y para atender a lo que hay detrás, o para entender mejor qué hay detrás de una sustancia que puede parecer inofensiva y existe un riesgo real para la salud.
0: 12 del día con 13 minutos de este tema. Vamos a estar precisamente dialogando el día de mañana con las autoridades de salud en el municipio de Guarne, Noticias de la Salud, para conocer más a fondo sobre esta situación que se ha presentado en el municipio de Guarne y que requiere en este caso de la atención de todos los ciudadanos, debido entonces a que tres de las intoxicaciones que se han atendido en el municipio de Guarne corresponden a casos asociados al consumo de tusi. Es una alerta de la cual los padres de familia, todo el núcleo familiar, debemos estar atentos. Mañana entonces a las 12 del mediodía estaremos en diálogo con la Secretaría de Salud y por supuesto entidades encargadas del manejo de este tema del tusi. 12 del día con 14 minutos. Avanzamos con más información. Mucha atención, los habitantes de la vereda San José en Guarne reportaron el cierre de una vía interna que comunica con la escuela del sector, luego de la caída de un talud y varios árboles, situación que estaba afectando la transitabilidad de la comunidad.
1: Tras el llamado de los habitantes, se activó la atención de la situación por parte de los organismos de gestión del riesgo, bajo la orientación de la Secretaría de Planeación Municipal.
0: El secretario de Planeación, Walter Molina, le informó a la hora 12 Noticias que Bomberos ya realizó el retiro de los árboles que habían caído sobre la vía y que se adelantan precisamente las gestiones para retirar el material producto del deslizamiento y, por supuesto, para recuperar completamente el paso.
1: De igual manera, se indicó que se realizará una verificación de la construcción que se adelanta en un predio vecino, teniendo en cuenta el reporte entregado inicialmente por la comunidad con el propósito de establecer las condiciones de la obra y prevenir nuevas afectaciones.
0: De esta manera, la denuncia ciudadana permitió activar la respuesta institucional para atender la emergencia y avanzar en la recuperación de la movilidad por este corredor vial de la vereda San José. Ahí nosotros queremos hacer un reconocimiento muy especial al Cuerpo Oficial de Bomberos del municipio de Guarne. Ayer nos encontramos a varias de sus unidades en el parque principal y nos dieron que estaban agotados de tanta situación que han venido atendiendo últimamente en el municipio de Guarne, y que por supuesto una de esas atenciones tenía que ver con la siniestralidad que se presenta en la autopista Medellín-Bogotá. Allá también hubo un accidente de tránsito que involucró a una motocicleta con una chiva en la vía Guarne-Yolombal.
1: Ay, no.
0: Está pasando muchos accidentes con los motociclistas. Ayer en la autopista Medellín-Bogotá hubo 7 accidentes de tránsito en los cuales estaban involucrados motociclistas.
1: ¿Y 3 de ellos fueron en menos de una hora?
0: Sí, ayer en la mañana hubo, en una hora hubo 3, y también se habían presentado otros en la tarde. Antier también ocurrió lo mismo, y este tema de la lluvia sí que hay que tenerle mucho cuidado. Y
1: salgan
0: más
1: con tiempo.
0: Y más cuando, por ejemplo, hablábamos la semana pasada con el secretario de Movilidad del municipio, donde indicaba que se estaban entonces haciendo gestiones ante Envías para conocer cuál es la situación que se tiene con las luminarias en varios sectores de Guarne. Una en el Alto de la Virgen, en la vía Guarne Aeropuerto, y otro allí en el sector de La T, que separa la autopista con la vía hacia el aeropuerto, porque hay mucha oscuridad, porque no hay luminarias. Devimed había informado que quedaban las luminarias y Envías había dado a conocer también a través de un comunicado a los usuarios de esta autopista que esas luminarias iban a estar allí por 6 meses. Pues resulta que a medida que se van apagando las luminarias, son luminarias que no van a ser reparadas, y ya la autopista Medellín-Bogotá empieza a manifestar ese deterioro por falta de mantenimiento. Y lo vemos también en las zonas verdes, donde sí, ya hay basuras, hay escombros, hay maleza, ya empezaron a crecer los prados, y ya se ve que sí, realmente hace falta Devimed. Además, porque el recaudo del peaje sigue siendo la misma tarifa. Y no hay servicio de grúa.
1: No hay nada.
0: No hay nada.
1: 12 del mediodía, 17 minutos. Vamos a hacer una pausa, ya enseguida regresamos con más información local a través de la hora 12 Noticias.
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1: Doce del mediodía, 20 minutos. Continuamos en La Hora 12 Noticias y precisamente estamos con la información local. Y vamos a hablar de estos trabajos que se están desarrollando precisamente para el sector
0: de La Brizuela.
1: La
0: Fontana.
1: Es correcto, compañera Luz Adriana. Allí se está realizando precisamente una intervención que adelanta la administración municipal de Guarne. Y precisamente eso es en la entrada a la vía Fontana La Brizuela y ha generado algunas inquietudes entre los habitantes de la zona, principalmente relacionadas con la información sobre el desarrollo de los trabajos y las condiciones de movilidad durante su ejecución. Es importante señalar que el mejoramiento de ese corredor vial venía siendo solicitado por la comunidad debido a las condiciones en las que se encontraba la vía. Actualmente la intervención, la administración mejor municipal adelanta la intervención con trabajos que incluyen la apertura de zanjas para la instalación de tuberías de aguas residuales. Algunos habitantes han manifestado no haber recibido información sobre la socialización del proyecto. No obstante, de acuerdo con la información conocida, este proceso sí se realizó previamente con líderes y habitantes de este sector.
0: Una de las preocupaciones planteadas está relacionada con que durante la ejecución de las obras no se cuenta con una vía alterna para el ingreso y salida de vehículos en caso de presentarse una emergencia.
1: Esta situación será evaluada hoy durante el Comité de Seguimiento de la Obra, donde se revisarán las inquietudes de la comunidad y las posibles alternativas para garantizar la movilidad y la atención de eventualidades, emergencias, mientras continúan los trabajos. La comunidad espera que este espacio permita aclarar las inquietudes y definir las medidas necesarias para el mejoramiento de la vía, que ésta pueda avanzar, garantizando al mismo tiempo condiciones adecuadas de acceso y la seguridad para los habitantes, precisamente, de este sector. Recordemos entonces que se están haciendo esos trabajos en el ingreso de la vía al sector de Fontana y La Brizuela.
0: Entonces, el día con 22 minutos, y es que precisamente algunos de los habitantes de ese sector nos enviaron ayer una serie de inquietudes. Una de ellas es que si le podríamos confirmar cuáles son todas las garantías buscando soluciones inmediatas para el caso de emergencias. Si las estructuras que se pueden visualizar en la imagen, no es posible moverlas y no hay ninguna persona trabajadora o empleado funcionando en la obra en horas de la noche. Fue unas fotografías que nos anexaron. Inmediatamente hicimos trazabilidad de la información con la Secretaría de Infraestructura y su titular, Freddy Alberto Urano, se indicó que sí se había hecho la socialización con las comunidades, con los líderes de La Fontana y de la Brizuela, y además también nos envió precisamente las fichas con las que se ha estado llevando a cabo ese proceso de información, donde le indican que por 2 semanas habrá cierre para tránsito vehicular, tanto de carro como motos, que se solicita a las personas buscar alternativas para dejar sus vehículos y sus motos, que los casos de urgencia se manejarán con todas las garantías, buscando soluciones inmediatas, y el paso peatonal sigue pues habilitado, y que se sugiere cuidado para evitar accidentes. Dice que para el paso de motocicletas por el estrecho del camino podrán pasar con la moto apagada y en la mano, respetando al peatón, pero la constructora no se hace responsable de ningún accidente. Es una de las fichas que ha estado moviendo precisamente la firma constructora y la administración con respecto a esta obra que se adelanta allí en el sector de La Fontana, una obra que venían reclamando precisamente los habitantes de ese sector. Y el comunicado se mantendrá según el comportamiento de los motociclistas, esto para pasar, para dejar pasar las motos hacia La Fontana. Si hay buen comportamiento, van a continuar pasando en la moto apagada, de lo contrario entonces se prohibirá. Y lo mismo pasa también con los ciclistas, esto con el propósito de que se prime siempre la seguridad del peatón. Pero va a haber un comité de seguimiento de la obra y allí se va a hacer evaluación precisamente con respecto a esa situación, porque las fotografías que nos han anexado también desde la Secretaría de Infraestructura es que allí hay unas zanjas muy profundas, que es donde se está llevando a cabo dicho proceso, y en unos minutos pues también la vamos a estar cargando a través de las redes sociales, porque también hay una serie de tubería que está en el punto a la espera precisamente de que avancen esas obras para posteriormente iniciar esos trabajos, que era una de las necesidades de los habitantes de La Brizuela y La Fontana. Recordemos que ahí también está la vereda La Brizuela, no solamente los edificios.
1: Luz, me causa un poco de risa al ver las imágenes que estamos viendo de las obras que se están desarrollando allá. Yo me voy a una zanja de esas y grito y a mí no me ven. No, es de que verdad, que siempre es que están, son etapas.
0: Son profundas, vamos a preguntar.
1: Y de noche digo que allá muero, qué horror.
0: Vamos a preguntar, hay que tener, por eso está todo
1: sí,
0: demarcado.
1: Entiendo.
0: Por eso hay una demarcación.
1: No bien bajito.
0: Hay una demarcación precisamente porque hay unas zanjas de gran profundidad. Entonces hay que tener mucho cuidado a la hora de hacer el tránsito, especialmente si usted va en una motocicleta, pues imagínese donde pierda el control. Mm-hmm. Lo mismo la persona que vaya en peatón, no pueden ingresar a esa zona donde se está realizando esas excavaciones, porque lo que va allí es una tubería que debe ser instalada para poder entonces hacer el ingreso posterior de lo que tiene que ver con el material para la pavimentación de este importante corredor vial que une a ese sector de La Brizuela con la autopista Medellín-Bogotá para conectar finalmente con el municipio de Guarne en su zona céntrica. 12:26, 2 metros de profundidad, nos dice el secretario de Infraestructura que,
1: no
0: que mide. ¿Y cuánto mide usted? ¿Uno qué?
1: Uno cincuenta y ocho. No crea, yo grito y no me ya me quedo. 12. Y con la señal de este pueblo.
0: Peor. Así que tenga mucha precaución si usted se moviliza ahí por ese sector. Ya en unos minutos también vamos a estar cargando la información para que puedan entonces observar cómo se está llevando a cabo ese proceso, y pues también tomen conciencia de que hay que tomar las medidas preventivas también a la hora de hacer el traslado hacia ese sector del municipio. 12:26.
1: Continuamos con información local a través de la Hora 12 Noticias. A las 5 de la tarde del día de hoy, 2 de septiembre, se realizará la clausura del periodo de sesiones extraordinarias del Consejo Municipal de Guarne. En la jornada en la que los corporados estudiaron, debatieron y aprobaron 3 proyectos de acuerdo. Entre las iniciativas analizadas estuvo la autorización para el traslado de 2.200 millones destinados a obras de contingencia hospitalaria en el marco del proceso relacionado con la construcción de la nueva casa de salud del municipio. También fue estudiado el proyecto relacionado con la institucionalización del Festival Musical y Cultural Guarne Rock, así como la iniciativa orientada a fortalecer las acciones frente al control de especies invasoras en el territorio municipal. Con la clausura de estas sesiones, queda a la expectativa sobre la convocatoria del alcalde a un nuevo periodo de sesiones extraordinarias durante septiembre, especialmente posteriormente para conocer si será presentado nuevamente ante el Consejo el proyecto de acuerdo relacionado con el empréstito, iniciativa que el mandatario ha anunciado en diferentes escenarios públicos. De no ser convocadas nuevas sesiones extraordinarias, los corporados regresarían al periodo de sesiones ordinarias correspondientes al tercer periodo del año, durante los meses de octubre y noviembre, donde podría retomarse la discusión de esta iniciativa.
0: 12 del día con 28 minutos. Esperemos entonces hoy la clausura de las sesiones extraordinarias del Consejo Municipal a partir de las 5 de la tarde en el municipio de Guarne. Fueron tres proyectos de acuerdo los que entonces estudiaron los concejales, los debatieron y los aprobaron. El día viernes vamos a tener la compañía de algunos representantes de Guarne Rock para que nos expliquen más a fondo sobre ese logro que ellos consideran importante precisamente para la cultura en el municipio de Guarne cuando ha sido institucionalizada. Nos han hecho muchas preguntas estos días los ciudadanos, vamos a trasladar esa inquietud. ¿Qué pasó con la fiesta tradicional?
1: Las agropecuarias.
0: Agroindustrial del municipio de Guarne, que allí también por acuerdo municipal se le rinde un homenaje a los silleteros, porque en el mes de agosto, que es donde tradicionalmente se llevan a cabo estas fiestas, no se realizaron. Hacemos una pausa para compromisos de la emisora Guarne Estéreo y volvemos con más información a través de la Hora 12 Noticias.
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1: El mediodía, 34 minutos. Regresamos a la hora 12 noticias. ¿Qué más tenemos en información local, compañera Luz Adriana?
2: Bueno, ya han identificado al motociclista que murió lastimosamente en este siniestro vial de la autopista Medellín-Bogotá, de acuerdo con la información que hemos estado ahí indagando a través de la hora 12. Y precisamente este joven que murió, de acuerdo con la información, contaba con 22 años de edad, residente en el municipio de Guarne, y fue identificado como José David Muñoz. A esta hora se llevan entonces a cabo las respectivas procesos de traslado del cuerpo. Este motociclista chocó, como dijimos al inicio de la emisión de la Hora 12 Noticias, con un vehículo Honda Yazoo ahí en el sector de La Milagrosa, sobre la autopista en la vereda San José. Canoas, en el sector de Canoas, en el kilómetro 3+600. Se movilizaba en una motocicleta y prácticamente quedó debajo de este Dayazu que se movilizaba por este importante corredor vial del municipio de Guarne. 12:35.
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2: 12:36. Si usted se moviliza por el túnel de Oriente, tenga en cuenta que se están llevando a cabo una serie de obras y que en algunos momentos hay cierres para el desarrollo de actividades constructivas en el túnel Seminario 2. Esa acción es controlada y segura, y hay que entonces mantener ahí la calma mientras se va dando apertura, porque, por ejemplo, a las 12 estaba cerrada, pero hace ya 5 minutos volvió a ser habilitado el túnel. En ambos sentidos. Hay que transitar con precaución y, por supuesto, estar muy pendiente de esos movimientos que se están generando allí sobre la autopista Medellín-Bogotá. 12:37. Vamos a recibir a nuestros invitados del día en el espacio de la comunidad a través de la hora 12 Noticias para conocer precisamente procesos relacionados con los comunales del municipio.
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1: Entonces, el mediodía, 37 minutos, el espacio de la comunidad el día de hoy llega con el patrocinio de Carnes de la Finca.
2: 12:37, y precisamente ayer fue la posesión de la nueva junta directiva de ASO Comunal en el municipio de Guarne. Estuvimos ahí haciendo el acompañamiento a través de la transmisión de nuestras redes sociales de la hora 12 Noticias. Hoy nos acompaña Paula Gallego Loteros, vicepresidente de ASO Comunal. Paula, bienvenida, buenas tardes, ¿cómo le ha ido?
3: Muchísimas gracias, buenas tardes a ustedes, gracias por la invitación y también a los oyentes que nos escuchan.
2: Y también nos acompaña Adriana Correa, es presidenta de la Junta de Acción Comunal de Candelaria Parte Baja y es coordinadora de salud de ASO Comunal. Bienvenida, ¿cómo ha estado?
4: Hola Adri, ¿cómo está? ¿Cómo va?
2: Muy bien.
4: Adri, no soy la coordinadora de salud, soy la coordinadora de educación.
2: Ah, me pasaron el dato. Que era con la coordinadora de salud,
4: de
2: por
4: educación.
2: Eso.
4: Bueno,
2: ahí nos disculpan que ya con el banner ya no hay nada que hacer.
4: Ya no hay nada que hacer.
2: Sí, 12, sí, nos pasaban equivocados.
4: Quiero resaltar eso, es porque porque realmente la labor que estamos haciendo es sobre eso, ¿sí?
2: Ok.
4: Entonces, sobre educación y cultura, que es como lo que me ha movido todo el tiempo a mí.
2: Eso me llamó a mí la atención. 12 del día con 38 minutos. Paula, ¿qué significado tiene para ustedes los comunales del municipio de Guarne? Pues ese acto ayer en el municipio de Guarne, donde se llevó a cabo la toma de posesión de cada uno de los cargos de la nueva ASO comunal.
3: Adri, primera vez en el municipio que se realiza una posesión de los dignatarios de ASO comunal. Fue un acto simbólico muy representativo porque lo que queremos es transformar a partir del cambio, del liderazgo, de la unión, de ese sentido comunal que hace varios años tenemos la mayoría. Si bien es cierto, yo creo que el 90% de los dignatarios somos presidentes de alguna de nuestras juntas, y se construyó esa plancha con la participación de las 5 UPRs y de las 2 UPU. Entonces lo que buscábamos era que tuviéramos presencia de la mayoría de las veredas y de los barrios del municipio para que buscáramos replicar la información y hacer un equipo integrado para esa unión comunal que nos ha caracterizado y que queremos que siga, que se vea reflejada pues a partir de ayer que nos posicionamos.
2: Bueno, eso estuvimos notando ayer, el acompañamiento por parte de los diferentes presidentes de las juntas de acción comunal de la zona urbana, rural. Fue muy emotivo ver precisamente que esos líderes estaban acompañando esta posición. Ahora viene una pregunta que es la que se hacen muchos habitantes del municipio de Guarne y en sí los comunales: ¿cuáles son esos retos de la nueva ASO comunal?
3: Los retos, tenemos muchos retos. Primero, conocer de primera mano con los comunales el diagnóstico de cómo están nuestras juntas, tanto urbanas como rurales, y hacer un proceso de transformación, pero con una construcción colectiva. O sea, que nosotros los 22 que ayer estuvimos en esa posesión y que pertenecemos a un acto de reconocimiento, no quiere decir de que seamos solo ASO comunal, no, son las juntas de acción comunal afiliadas a la ASO comunal las que queremos que participen y que estemos allí. Entonces hay varios retos de vinculación, no solamente con el sector público, sino con el sector privado. Queremos estar muy independientes de ese aspecto. Ojalá de primera mano pues pudiéramos tener un tema de presupuesto participativo, que sería muy ganador para que todas las 59 juntas de acción comunal puedan tener ese espacio, pero sabemos que no sabemos qué vaya a pasar.
2: 12 del día con 41 minutos. Adriana Correa, que hace parte de ASO comunal en el municipio de Guarne, pues uno la ve muy activa en temas culturales y educativos. Nos imaginamos que ella también ya tiene una serie de proyectos para radicar ante ASO comunal con las juntas comunales y por supuesto empezar a trabajar fuertemente.
4: Pues Adri, sin lugar a dudas,
2: al micrófono,
4: sin lugar a dudas, ese es el sueño, y la idea es que precisamente logremos durante este cuatrenio integrar sobre todo a los jóvenes y a los niños a las juntas de acción comunal, porque es que las juntas de acción comunal, como lo hemos dicho varias veces, tienden a desaparecer, porque la mayoría de las personas que formamos parte de las juntas de acción comunal somos ya canositas como yo. Entonces, lograr integrar a los jóvenes a las juntas de acción comunal con diferentes actividades y con diferentes retos es muy, pues para mí es, significaría llegar a una meta grande.
2: Y hay algo que es de resaltar precisamente, Paula y Adriana, y tiene que ver con involucrar a las comunidades en estos temas comunales, porque uno ve que ahí las elecciones van, eligen a sus representantes, y a las comunidades como que se les olvida que son los representantes, más no son solos los que tienen que hacer las gestiones, que eso es mancomunadamente.
3: Así es. Este año, por ejemplo, nosotros tenemos un reto grande que está por ley, y es la construcción de los planes estratégicos de desarrollo comunal. Es decir, todas las juntas de acción comunal con su comunidad, no solamente las personas que estén afiliadas a las juntas, sino con su comunidad, realizan esos planes, por decir planes de desarrollo comunal, ¿cierto? Para que la palabra no suene tan larga, pero ese es el insumo para el próximo alcalde. O sea, ojalá se pudieran verificar, y este plantea cuáles son las necesidades y cuáles son las posibles soluciones que nosotros también planteamos. Entonces, los las juntas directivas de las acciones comunales se convierten como en las alcaldías en el territorio. Es decir, tú sabes cuáles son las que tienen las mayores necesidades, tú sabes quiénes son los que están en un tema de asistencialismo, pues que no les gusta hacer nada. Como uno está en el territorio, uno conoce realmente de primera mano esas necesidades y se vuelve como ese canal de comunicación para las alcaldías, para que se vuelva de una manera más transparente y mucho más eficaz.
2: Y es que precisamente cuando hablamos de esos temas comunales encontramos que quien no conozca una necesidad de su sector es porque esa necesidad no existe. Adriana.
4: Completamente de acuerdo. Pero cuando ustedes dicen que a los líderes comunales nos elige la comunidad y se olvida de que nos eligió y se olvida de que estamos... No, en el caso concreto mío no se olvida. Yo tengo una vecina que cada vez que me la encuentro me pone problema, porque yo no me estoy moviendo lo suficiente con mi famosa calle que necesito que la arregle.
2: ¿Qué pasó con
4: entonces,
2: esa calle?
4: No, esa calle, siga preguntando, Adri, que yo le sigo contestando lo mismo que me dicen a mí. No hay presupuesto. No nos aprobaron el empréstito.
2: El MH de la carrera 48.
4: Hay una vecina que me dice, yo no vuelvo a pagar, y cada vez que me la encuentro me dice, entonces no se le olvidó que me eligió. Y yo me siento... No le estoy echando vainas a mi vecina, sino que me siento, cuando me la encuentro, más comprometida para seguir luchando para lograr ese arreglo.
2: Y son gestiones que no solamente debe hacer la Junta de Acción Comunal, es toda la comunidad.
4: Estamos de acuerdo, pero...
3: Para eso están los convites también.
2: Los convites.
3: Por ejemplo, en ocasiones no es solo depender de este tema político, ¿no? O sea... Los convites se realizan como mi junta va a cumplir 60 años el 27 de octubre.
2: Guamito.
3: 60 años, cordialmente invitados.
2: Gracias.
3: Y nosotros siempre hacemos cada mes o cada dos meses convites para diferentes actividades, para cortar árboles, para rozar, para hasta pintamos los andenes, que es una vía secundaria y no nos corresponde. Pero si nosotros vemos la necesidad, con seguridad somos nosotros mismos los que estamos. Y la junta de Guamito no tiene ni arriendo ni nada de esas cosas, pero lo que busca es esa articulación con las otras comunidades, y eso es lo que también queremos desde Acción Comunal. En esta donatón o la actividad que realizamos con el terremoto,
2: sí,
3: pudimos evidenciar que hay tanto talento, el recurso humano es maravilloso, la solidaridad, la unión.
4: Y tanta generosidad.
3: Se evidenció, Adri, y fue mágico porque era una manera como todas las juntas iban manifestando. Entonces nosotros lo decíamos con mucha gratitud y ayer lo mencionábamos con mucho orgullo, acá podemos hacer grandes cosas desde la unión. Si necesitamos, por ejemplo, arreglar el piso de Acción Comunal, hay algunos de los dignatarios que son oficiales de construcción o que trabajan allí, hacemos un convite, lo organizamos.
2: Problemas para hacer un convite para organizar ese MH.
4: Ah, sí, eso se hace. El convite ahí sería más complicado. Pues ese MH está como por 3,000,000,000 de pesos.
2: Ahí
4: está,
2: sí,
4: más complicado. Pues ahí está bueno, Pablo, pero
3: no sabe, no responde.
2: Pero mire, sí, de resaltar esa labor que emprende, por ejemplo, la Junta de Acción Comunal de San José, de el sector de Yolombal, lo que es también
3: El Pinal,
2: el Colorado, las mismas juntas de acción comunal de la parte urbana que también se unen para desarrollar actividades a través de los denominados convites, que indiscutiblemente eso es una fiesta comunal cuando sí se organizan, Paula, y queremos precisamente que usted, que es la que lidera tantos de esos procesos, nos cuente cómo se organiza un convite, cómo se hace para convocar y cómo termina la jornada.
3: Hay una magia desde el principio. Cuando encontramos una necesidad, por decir algo, hace poco hicimos Guamito, en Guamito estaba sectorizado, entonces en el sector 3 íbamos a organizar la entrada y buscamos quien nos regalara un viaje de material, y la comunidad se une y dice, nosotros compramos otros dos, y entonces otros dicen, yo presto la máquina, y entonces usted da papas, usted da, y de la junta, por ejemplo, dice, damos la carne. Y desde el principio hay alguien que lidera la obra, alguien que lidera la cocina y alguien que lidera las comunicaciones. Entonces empezamos a hacer esa difusión, convocamos a la hora, va a ser a las 7 de la mañana, y entonces si no tiene herramientas, los otros dicen, yo no puedo aportar nada, pero yo coloco una guadaña y diferentes cosas.
2: Y
3: así, o sea, todos aportan, y porque digo magia, es porque desde el principio tú ves una integración generacional, no solamente están los adultos, sino que están los niños que también van y con pala o van y entregan el agua. Entonces es una actividad muy chévere que se realiza. Eso mismo pudimos ver también a la hora de empacar los mercados en Aso Comunal. Los niños y los niños se veían, todos estábamos, sí. O sea, era una unión comunal.
2: Y eso es una buena terapia de salud mental.
4: Yo quisiera agregar algo a lo que comenta Paula de
2: Adriana, si se me acerca el micrófono,
4: por favor, para que la quisiera agregar bien. Algo a lo que comenta Paula, que me pareció muy bonito cuando estábamos en la recolección, que llegó, voy a hasta nombre propio y todo, llegó el nieto de Olga Castro y dijo: yo quiero donar mis juguetes. Sí, yo quiero donar mis juguetes, yo quiero que mis juguetes le lleguen a niños. Y Olga: pero yo, ¿para qué le recibo juguetes? Y yo: ¿cómo así que para qué? Muchachas, a nosotros nos alcanzó a llegar un video de una señora dando las gracias en el Chocó por esos juguetes. No tanto por los juguetes, sino por los donativos. Pero se veían detrás de la señora los niños jugando con esos juguetes. Entonces, oigan, qué berraquera que de un niño de 6 años haya surgido un gesto tan generoso.
2: Sí, muchos sí, entregan
3: lo que tienen. Y fuera de eso, es algo que nace. Miren, en Guamito la mayoría de los afiliados son jóvenes y ellos son nuestros hijos. Porque cuando nosotros llevábamos hace 10 o 15 años, pues ya estábamos grandes, pero los llevamos muy pequeñitos.
2: Sí.
3: Y ellos eran desesperados por cumplir los 14 años para poderse afiliar a la Junta y pertenecer. Y hoy son los coordinadores de los... Entonces allá hacemos un parche, allá no hay una actividad en la que uno diga: ay, qué pereza. No. Por ejemplo, hoy tenemos asamblea y entonces ya es el algo, es después jugamos. El
2: compartir,
3: sí,
2: qué rico.
3: Compartir, es muy chévere. Eso queremos que se hagan a su comunal, que las reuniones sean no tan extensas, valorando obviamente pues el trabajo que han realizado las personas que acabaron de salir, porque sabemos de que con todo el amor y con toda la entrega han hecho muchísimas cosas también, y todo esto es voluntario, es que aquí a ninguno nos pagan,
2: todo
3: es completamente voluntario, y es tu tiempo, es tu entrega, es tu organización. Entonces qué bueno poder dinamizar de otra forma las actividades.
2: Bueno, pues muchísimas gracias a ustedes dos, mujeres líderes del municipio de Guarno, y por acompañarnos a través de la Hora 12 Noticias, hablando precisamente sobre temas comunales. Adriana, gracias.
4: Muchas gracias a ustedes por invitarnos. Como siempre, es un placer estar acá.
2: Gracias, Paula.
3: Muchísimas, muchísimas gracias. Un abrazo.
2: Nos vamos por el convite, Adriana. 12 días con 50.
5: Por el convite, por la celebración de los 60 sí. años. ¿Cuál vamos a elegir?
2: Sí, aquí. 12 del día con 52 minutos. La noticia en la voz de su protagonista. Ahí nos acompañan las líderes comunales del municipio de Guarne, que hacen parte de Aso Comunal.
5: 12 del mediodía, 51 minutos. 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
2: 12 del día con 51 minutos, saludo especial ahí para los comunales conectaditos. Por acá vemos a Guillermo Incapié, por acá también está Sandra Milena López Rueda, está Juan Diego Murillo, está Santiago Ramos, por aquí está Diego Zuleta Flores, dice: saludo muy especial a estas dos grandes líderes. 12:52.
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5: Del mediodía, 52 minutos. Vamos a conocer la información regional a través de la Hora 12 Noticias. Los contribuyentes con obligaciones tributarias y no tributarias pendientes con la Gobernación de Antioquia podrán acceder hasta el 15 de septiembre a un descuento entre el 70 y el 90% en sanciones e intereses por mora. El beneficio establecido mediante la Ordenanza 10 de 2026 de la Asamblea Departamental aplica para las obligaciones, entre ellas tasa especial de seguridad y convivencia ciudadana.
1: Ciudadana, impuesto al consumo, valorización, estampillas, sobretasa a la gasolina e impuesto al degüello, entre otras. Para acceder al beneficio es necesario pagar la totalidad del capital adeudado. En el caso de la tasa de seguridad, los contribuyentes podrán obtener hasta un 90% de descuento los intereses de mora de facturas expedidas en 2025 correspondientes al primer, segundo y tercer trimestre. La Gobernación de Antioquia invita a los ciudadanos a aprovechar este beneficio y evitar el inicio de procesos de cobro coactivo. Para la asesoría, liquidación o pago, usted puede comunicarse en la siguiente línea móvil y de WhatsApp. 604-409-9000. 604-409-9000 para que aproveche entonces este descuento. Por primera vez en la historia, Sabia Salud EPS habilitó la entrega de medicamentos durante los días domingos y festivos en Medellín, con el propósito de facilitar su acceso a los afiliados y contribuir a la continuidad de sus tratamientos. La medida comenzó a implementarse el 1 de septiembre y contempla 2 puntos de atención: Centro Comercial Premium Plaza, local 1135, y Mall Aventura, local 384.
2: La estrategia busca beneficiar especialmente a quienes por sus horarios laborales, con responsabilidades familiares u otras circunstancias, tienen dificultades para reclamar sus medicamentos durante los días habituales de atención.
1: La EPS recomienda consultar previamente los horarios de atención y acudir con la documentación requerida para realizar la dispensación. Una medida que busca acercar el servicio a los afiliados y facilitar el acceso oportuno a los medicamentos.
2: 12:54. Hay trancón sobre la vía Guarne Aeropuerto por el siniestro vial que se ha presentado hacia las 11:40 de la mañana. En ese momento ambas calzadas están cerradas porque se está llevando allí las diligencias correspondientes.
1: 12:55. Vamos finalizando esta emisión de la Hora 12 Noticias. Recuerda seguirnos en nuestras redes sociales, en Instagram, en Facebook, en YouTube. Vamos a estar cargando contenido constantemente para que usted esté informado.
2: Muchísimas gracias a todos ahí por estar en sintonía y a los conductores de los diferentes vehículos de servicio público y particular que nos están reportando al momento lo que pasa sobre la autopista. Muchísimas gracias.
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2: Buenas tardes. Siesta Vallenata. 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

0: Tenemos la 1:16, la 1:16 en Siesta Vallenata de Warner Stereo 88.1. Recordándoles pues que ya hoy es, oiga, mitad de semana, 2 de septiembre. Tenemos un cumpleaños, Carlos Cárdenas, de una señora muy conocida en el pueblo, pertenece también a la a las víctimas del conflicto armado. Ahorita a la 1:40 la vamos a felicitar a ella. Ella se llama María Cupertina Martínez. Ella es una mujer que está cumpliendo hoy 87 años. 87 años no se cumple todos los días, así es que María Cupertina Martínez, ahorita la estaremos felicitando en la sección de cumpleaños. A nombre de Tortas y Tortas, La Dulce Vida, un saludo para la amiga Luz Dari Arias. Allí está muy juiciosita, ya estaba escuchando la Hora 12 Noticias y en Palma con Siesta Vallenata, así es que saludo para ella. Para Elizabeth, también está allí en Tortas y Tortas, La Dulce Vida. Así pues que, Carlos, buenas tardes y bienvenido a Siesta Vallenata.
1: Una buena tarde, Adalberto. Saludo para usted, la audiencia que hasta ahora está con nosotros, disfrutando de muy buena programación de Siesta Vallenata.
0: Para Griñelda, mentira. Griselda, ella está por allá en Pollos, Mario, allá está dando... asando el pollo bien rico, bien
1: delicioso. Quiere comer pollo, cierto,
0: muy bueno. Ya no hay que decirle, la invitamos a comer pollo, no, señorita. Va a llamar a ella para que la inviten a comerse en un churrasco, una punta de anca bien rica, unos guaritos por la noche, ya saben. Llamada para Parrilla Barra, así pues que aprovechen y que la torta sea de Tortas y Tortas, La Dulce Vida. Griselda, ella la felicita a Claudia. La amiga Claudia.
1: Que nos invite a comer torta, ¿sí o no?
0: Claro, que sea torta de Tortas y Tortas, La Dulce Vida. 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
0: 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Así pues que iniciamos septiembre. Desde septiembre se siente que ya viene octubre, noviembre, diciembre.
1: Y así hasta que llega el año nuevo.
0: Sí, señor. Y ya en un mes llega la carreta parrandera, desde el primero de octubre, desde que caiga en semana, pues, que no vaya a caer un sábado, un domingo o un lunes festivo, pero de lo contrario, desde el primero de octubre.
1: Este año, verificando acá el calendario, jueves. Primero de octubre. Entonces, Alberto, agradecemos a quienes han traído medicamentos.
0: Sí, señor, nos han traído varios medicamentos. Se sigue solicitando que los traigan en este horario de 1 a 1:40, 45 más o menos, o llevarlo al Museo Raíces de la Memoria. Se está necesitando balcote de 500, se está necesitando ácido alpródico, se está necesitando clozapina de 100, se está solicitando también la milanta. Se está solicitando, a ver, este otro es el que me olvida que también es de control y está escaso. Bueno, quetiapina. La quetiapina también se está solicitando. Si alguien tiene estos medicamentos, por favor traerlos, no dejarlos vencer, porque hace 2 semanas nos llevaron al museo por ahí 300 quetiapinas.
1: ¿Y vencidas?
0: Y vencidas del año 19, 20, 21 y 22. Entonces ya nos tocó que desecharlas. Esas pastillas toca sacarlas del estuche, echarlas en una bolsa, luego echarlas en agua y luego desecharla en una parte corriente y los empaques echarlos a la basura, porque si uno las echa a la basura así completa, no falta quien la saque de la basura, le borren la fecha y le ponen otra fecha. Entonces la idea es que nos eviten esos trabajos a nosotros y nos van a dar el medicamento que esté totalmente vigente. No importa que venza ahorita en septiembre, octubre, noviembre, pero que no nos lo den con 3 y 4 años de vencimiento. Entonces, y otra noticia muy buena para todos los adultos mayores. Ya llegó el subsidio de Colombia Mayor. Ya está en el GANA. Entonces, para que a partir de hoy pueden reclamar el que le toca pico y cédula. Ya enseguida viene Doralba con esta información. Por acá nos llegó el audio. Ella les manda a decir que sigan consultando cuántos párrocos ha tenido la parroquia Nuestra Señora de la Candelaria. Me envían el audio, yo se lo envío a ella y ya de hoy en 8 días se escuchan los audios y se van a escoger las personas ganadoras para el otro miércoles. Entonces están a tiempo de seguir mandando los audios al 314-754-7275. Esto es Siesta Vallenata, donde cantando y bailando se vive gozando con sentimiento vallenato. Allá está doña Doris Uribe escuchando en compañía de María, de su querida madre, hombre, María Adela Gallego, escuchando Siesta Vallenata a esta hora de la tarde.

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2: 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Fiesta Vallenata. 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

0: Alberto, muy, muy buenas tardes. Gracias por esta oportunidad, por el espacio que me das para poderme comunicar con todas estas personas mayores que están tan inquietas por la llegada de este subsidio de Colombia Mayor. Amores, el pago empieza a partir de hoy 2 y vamos hasta el 20 de septiembre. O sea que hay suficiente tiempo para que no vengan todos al mismo tiempo a cobrar. Recuerde que este cobro se hace con pico y cédula. Los lunes les toca al 1 y 2, los martes al 3 y 4, los miércoles al 5 y 6, los jueves al 7 y 8, los viernes 9 y 0, los sábados pares y los domingos impares. Recuerden que tenemos suficiente tiempo para este cobro. Listo, para que no se me acumulen todos junticos ahí en el punto Gana que queda al lado de la iglesia. Un feliz día para todos.
1: Una de la tarde, 43, escuchábamos la invitación, la información de Doralba Acevedo, Alberto.
2: Sí, señor, ahí teníamos la información. Ya llegó el subsidio de Colombia Mayor desde el 2 de septiembre al 20 de septiembre. Hay un buen tiempo, un buen plazo para que vengan cuando les toque pico y cédula. Entonces, vienen, reclaman el subsidio, bien juiciosas, bien juiciosos. También les contamos que a la señora Eliana Suárez, que nos envía el audio, no es los presbíteros, son los párrocos que han pasado por la parroquia Nuestra Señora de la Candelaria. Porque no sé si más adelante les van a colocar la tarea de los presbíteros, porque si vamos a presbíteros, yo creo que no acabaríamos nunca, porque imagínense, en este momento hay 4 presbíteros. Está el padre Alexis, está el padre Humberto, Carlos Humberto, y así sucesivamente. Entonces, si nos vamos a hablar de presbíteros, no acabaríamos nunca.
1: Es son decir, los vicarios.
2: Párrocos.
1: Los demás son vicarios.
2: Ajá, eso es.
1: Pero en esta oportunidad solamente mencionar los párrocos.
2: Eliana Suárez tiene otros 8 días más para que investigue bien y mande bien grabadito el audio.
1: Son una 44.
2: Pero no son presbísperos. Porque vísperos o mísperos es una fruta que se come por allí, queda mucho. Y hay cosecha de mísperos. Entonces, no son presbísperos, sino presbíteros. Y en este caso, la tarea es de párrocos. A esta hora de la tarde, un saludo para todos nuestros amigos oyentes. Ya viene la rifa de la lechona de fin de año 2026, lo mismo que la carreta parrandera, jueves 1 de octubre. La haríamos un jueves 1, viernes 2 y regresaríamos al lunes siguiente, si Dios nos lo permite. Así pues que un saludo para todos nuestros oyentes. Les vamos a decir cuándo están disponibles las boletas en Pañalera Pepe Grillo. Se dejan unos 15 días ahí.
1: Es decir, Alberto, le interrumpo, que si estaba llenata iría hasta el 30 de septiembre.
2: 30 de miércoles. Septiembre.
1: Y ya se va a vacaciones para que entre la carreta parrandera.
2: Y la carreta, y la si estaba llenata, de regreso más luego. Entonces ya saben, pues, en este momento, el jueves, oiga, un jueves, la carreta parrandera en octubre. Y sabes, Cupertina, ¿quién se vino? La carreta parrandera. Y hoy está de cumpleaños doña Cupertina. A nombre de Tortas y Tortas, la Dulce Vida. Un saludo para mi amiga Arnovia en la vereda de la Enea. Un saludo también para Paula Andrea Quintero. Me formatearon el teléfono y perdí su contacto. Por favor, llámeme o escriba, por favor. Necesito hablar contigo. Entonces estoy sin su número telefónico, porque el teléfono se ha formateado y se han borrado varios números telefónicos. Si alguien me puede hablar por WhatsApp, notas de voz, porque se borraron los contactos. Un saludo para Elizabeth, allí en Tortas y Tortas, la señora Luz Dari, y presentamos la sección de cumpleaños a esta hora de la tarde, a nombre también del Museo Raíces de la Memoria, porque la próxima semana es la Semana por la Paz.

0: Hoy está de cumpleaños mi amiga, mi compañera que fue de la mesa de víctimas por muchos años, que ha pertenecido a la Asociación de Víctimas, una mujer luchadora, emprendedora. A pesar de todo, hoy está cumpliendo 87 años de vida esta mujer echada para adelante, como lo es María Cupertina, María Cupertina Martínez. Para ella un feliz, pero feliz cumpleaños de todos sus nietos, de sus bisnietos, de sus hijos, de sus hijas, muy especialmente también de Valvanera, su hija, Valvanera, sus hijas, bueno, de toda la familia en general, quieren saludar a esta mujer que está de cumpleaños. Así es pues que para María Cupertinita, feliz, feliz cumpleaños, que Dios la colme de muchas, pero de muchas bendiciones de parte mía, que Dios la llene de muchas, pero de muchas bendiciones a esta hora de la tarde, de parte de toda su familia y de parte de la siesta vallenata. Cupertina, que Dios la bendiga y la colme de muchas, pero de muchas bendiciones. Un saludo de cumpleaños para la prima Griselda, Griselda Carmona Escobar. A ella la felicitan sus hermanas, su niño, bueno, de parte de toda la familia, su papá don Víctor Carmona. También la quiere felicitar Claudia, también está Eucaris, la felicitan Cornelio, su hermano, bueno, toda la familia. Para ella, feliz, feliz cumpleaños, que la inviten a comer un buen solomito redondo allí en el restaurante Parrilla Bar, allí en Llamarada, y que le compren la torta de tortas y tortas, y un buen vino para doña Cupertina también, de Supermercado El Cámbulo, número uno, número dos, ofertas, promociones y descuentos. En el control, la selección musical, programación y locución, nos acompañó
1: Carlos Cárdenas.
0: Mi nombre es Alberto Henao Duque. Para todos, una feliz tarde. Chao, chao. Y esto fue Siesta Vallenata. Ya viene Jorgito Arbeláez con Gotas Vida Natural. Y nos hablaremos mañana de nuevo por Siet Warner Stereo y la Siesta Vallenata, donde cantando y bailando se vive gozando con sentimiento vallenato. ¡Ay, hombre!

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través de Warner Stereo. Salud por él. Tremenda canción sota a esta hora a través de Warner Stereo 88.1. Bienvenidos, señoras y señores. Ya estamos al aire con todos ustedes a través de Warner Stereo 88.1 FM.

0: Nuestras tardes a través de Warner Stereo. Estamos ya listos a las 3, como siempre, el show de la tarde. Vamos haciendo ajustes en nuestra programación del fin de año, comienzo de fin de año, víspera de fin de año, digámoslo así, los meses que terminan en breve. Y les cuento que estaremos pues ya con la hora de la salsa, programa que emitimos acá de lunes a jueves de 8 a 9. Desde el día anterior salió ya de vacaciones hasta el próximo año. Vamos haciendo pues los ajustes necesarios. Nuevamente estará con nosotros desde las 4 de la mañana Amanecer Parrandero, desde el mes de octubre, aquí en Warner Stereo, desde las 4 de la mañana hasta las 6, para que ustedes se vayan sintonizando con Warner Stereo 88.1. Mil y mil gracias a todos ustedes quienes están con nosotros a través de la primera en tu dial. Esta es Warner Stereo 88.1, emisora de la Corporación Proyección Social. Les acompaño a esta hora a través de Warner Stereo. Mi nombre es Mauricio Fernández. Estoy con todos ustedes.
1: Damas y caballeros, con ustedes
2: Mauricio Fernández.
0: Sí, señor, estamos aquí al aire a través de Warner Stereo 88.1.
1: Damas y caballeros, con ustedes
2: Mauricio Fernández.
0: Muy bien, ¿qué quieren escuchar? Con mucho gusto, le damos gracias a Dios por esta nueva oportunidad de estar aquí al aire con todos ustedes. Como siempre, llevándoles la mejor alegría a todos ustedes, la mejor alegría, la mejor información a través de nuestra emisora Warner Stereo 88.1.

0: mejor de los gustos. Bendición, Padre Celestial, porque vamos con todo en esta tarde. Ya vengo con las efemérides, las noticias. Lamentablemente, nuevamente se presentó un fallecido hacia el mediodía en la vía que conduce Guarne hacia el aeropuerto. José María Córdoba, ya estaremos comentándoles, emitiéndoles esta noticia a través de Guarne Estéreo, de quién se trata. Y por supuesto también mucha información, datos curiosos en el show de la tarde, deportes, efemérides y mucho más. Así que entonces, les acompaño nuestras tardes en Guarne Estéreo.
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3: Es hora ya.
0: Sí. Claro. Así es, a través de Guarne Estéreo. Y venga Luis Alberto Posada. Saludo especial para John Freddy Rivillas. El hombre está camellando a esta hora en Segovia, Antioquia. Mucha suerte, hombre, John Freddy Rivillas. Ahí nos está escuchando a través de la internet, en su celular. Trabajando el hombre, laborando. El hombre está por allá, por Segovia. Muchos éxitos en esa zona, mi hermano. Gran gomoso de la radio. Vamos con la música a través de Guarne Estéreo. Luis Alberto Posada, el caballo de la música popular, en la emisora que te sirve.
1: Hoy

0: estamos con todos ustedes a través de Warner Stereo 88.1. Mucha atención, que se han extraviado unos documentos personales a nombre del señor Alejandro Perea Arango. Dentro de una billetera negra tenía los documentos, cédula, tarjetas. Así que entonces, si han encontrado esta billetera, al 311-690-6554, 311-690-6564 es el teléfono, correcto, 311-690-6564. Este señor extravió pues esta billetera por la plaza de mercado en el municipio de Guarne el pasado domingo. Reitero, documentos extraviados, billetera a nombre del señor Alejandro Perea Arango. Saludito especial para doña Magnolia, esta hora trabajando, Magnolia Henao. Saludito especial para ti en la zapatería, ahí en la plaza de mercado. Saludito especial a esta hora de parte de Warner Stereo 88.1. Vamos a un break comercial, ya volvemos.
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0: Muy bien, ahí teníamos el clásico de Rodolfo, porque estamos en los meses que terminan en bre. Teníamos ese tema llamado, titulado Así empezaron papá y mamá en el show de la tarde. Señoras y señores, aquí estamos con todos ustedes a través de Warner Stereo 88.1.
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0: Y estamos con todos ustedes a través de Warner Stereo en el show de la tarde. Bienvenidos, señoras y señores.
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0: Bueno, muy bien. Hoy estamos ya a 2 de septiembre. Hoy es el día número, miramos por acá. Hoy es miércoles, mitad de semana. Y les cuento que hoy es el día número 245. Sí, señor. Faltan 120 días para que finalice este año 2026. Días transcurridos del año, 245 días restan para que le digamos adiós al 2026, 120 días. Ahí está, pues, a través de Warner Stereo. Ya vengo, señoras y señores, con las noticias en el show de la tarde.

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1: La información a través de Guarne Estéreo 88.1. 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Presentamos las noticias. Mucha atención, pare oreja, oído. Mucha atención, siguen los accidentes de tránsito en nuestra jurisdicción del municipio de Guarne. Pan de cada día. Qué lamentable, ¿no? Prácticamente una pandemia con este tema de los accidentes de tránsito que no paran. Mucha atención que sobre el mediodía de este miércoles se registró un grave accidente de tránsito en la vía que comunica el Aeropuerto Internacional José María Córdoba hacia el municipio de Guarne, a la altura del kilómetro 3, sector La Escuela La Milagrosa. En el hecho se vieron involucrados un carro y una motocicleta. Lamentablemente, una persona falleció en el lugar. El motociclista quedó debajo de las llantas. Qué triste, ¿no? Mucha atención que el hecho se presentó hacia el mediodía de hoy miércoles. Se suma una nueva víctima fatal en siniestros aéreos acá en el municipio de Guarne. ¿Qué pasa? Falta de precaución, resaltos en la vía. Comunidad preocupada porque realmente son bastantes los accidentes en esta vía que muchos la llaman la vía de la muerte, entre Guarne hacia el Aeropuerto Internacional José María Córdoba. Ahí está, pues, motociclista perdió la vida. Más noticias a través de Guarne Estéreo. Mucha atención que en noticias de movilidad en Río Negro, hace pocos minutos se registró un accidente de tránsito en la vía transversal 2 en el municipio de Río Negro, en el tramo que comunica Llano Grande con el barrio El Porvenir. Según información preliminar, el conductor de un carro particular perdió el control y terminó volcado sobre la vía. Por el momento se desconoce su estado de salud. Se recomienda a los conductores transitar con precaución o tomar vías alternas. Esto sucedió hacia las 2 y 10 de la tarde. Reiteramos, en la vía que comunica Llano Grande hacia el barrio El Porvenir en el municipio de Río Negro. 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
1: Muy bien, la salsa llega después de esta canción sota a través de Guarne Estéreo. El agropecuario Joaquín Guiller a través de Guarne Estéreo 88.1. Estamos al aire a través de nuestra emisora Guarne Estéreo. Síganos en redes. Somos más de 100.000 seguidores en nuestras redes sociales. Síganos como Guarne Estéreo 88.1, tanto en Facebook como en Instagram. Manténgase actualizado. Quejas ciudadanas, ojo ciudadano, denuncias, noticias, lo más viral, aquí en Guarne Estéreo 88.1 en nuestras redes sociales. ¿Tiene alguna denuncia? Con mucho gusto, 321-688-3175. Joaquín Guillera, a esta hora a través de Guarne Estéreo 88.1, la emisora que te sirve. Feliz miércoles, mitad de semana. Guarne Estéreo está contigo. Guarne Estéreo está al aire. Miércoles, dice.
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0: canción sota. Adalberto Dinamita, Santiago, la noche más linda. Estamos con todos ustedes. Gracias por estar en la sintonía. A través de Guarne Estéreo 88.1 estamos presentando el show de la tarde.
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0: Muy bien, te acompaño a esta hora. Tarde calurosa, tarde radiante en el municipio de Guarne. Soleada, muy soleada. Mucha atención que se han extraviado los documentos a nombre de el señor Alejandro Perea Arango. Una billetera color negro con un cuadrito rojo de cuero. Billetera que fue extraviada el pasado domingo en horas de la tarde aquí en Guarne por el sector de la Plaza de Mercado. Mayores informes al 311-690-6564. 311-690-6564. Ahí está, pues, a través de Guarne Estéreo, servicios clasificados a través de la emisora que te sirve.
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0: Muy bien, ya vengo con más noticias, boletín informativo. A las 4 y 15 de la tarde, aquí en Guarne Estéreo 88.1. Mucha atención que se ha identificado el joven fallecido en un siniestro sobre allí, la vía entre Guarne hacia el aeropuerto de Río Negro. A las 4 y 15 les contamos de quién se trata, un joven de acá del municipio de Guarne, quien se dirigía a laborar en la zona franca en el municipio de Río Negro. Ya estaremos, pues, contándole de quién se trata, esa persona que falleció hacia el mediodía, residente acá en el municipio de Guarne, 22 añitos nomás, empezando a vivir. Bendito sea el Señor. A las 4 y 15 les contamos de quién se trata. Más música a través de Guarne Estéreo 88.1.
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0: Más música. Saludo especial para nuestros amigos los conductores. También nuestros amigos los tenderos en los minimercados Fruber. Saludo para bien especial para doña Magnolia, esta hora laborando ahí en la Plaza de Mercado. Saludito especial.

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1: Ya vengo con las noticias a través de Warne Stereo 88.1. Rocío Dúrcal, en el miércoles mitad de semana.
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1: La información a través de Guarne Estéreo, nuestro segundo boletín informativo, a través de la emisora que te sirve. Información a esta hora, mucha atención. Se identificó al joven quien falleció en las horas de la mañana, casi mediodía, sobre la vía entre Guarne y el aeropuerto José María Córdoba. Un joven de 22 años llamado José David Murillo Muñoz, residente en zona urbana del municipio de Guarne, quien se dirigía a su lugar de trabajo en el municipio de Río Negro, el cual laboraba en la zona franca. Los hechos se registraron en la vía Guarne Aeropuerto. Y mucha atención, es que crece la preocupación porque ya son varios los accidentes que se han presentado en esta importante vía. Varios ciudadanos conocen este trayecto como la vía de la muerte por sus constantes accidentes. Paz en su tumba. Desde Guarne Estéreo enviamos un saludo solidario a la familia guarneña, quien perdió pues a este joven, quien se dirigía a trabajar, a laborar en el municipio de Río Negro. Reitero, José David Murillo Muñoz, residente en zona urbana, fue identificado el joven que perdió la vida en el accidente en la vía entre Guarne hacia el aeropuerto de Río Negro. Joven impactó a un vehículo Daihatsu, el cual perdió la vida lamentablemente. Paz en su tumba desde Guarne Estéreo 88.1. Información al instante a través de Guarne Estéreo 88.1 FM, la emisora que te sirve información. 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Las noticias. Mucha atención, que la alcaldía de Guarne hizo un llamado a la Agencia Nacional ANI y al Instituto Nacional de Vías, Invías, para que se restablezca el servicio de iluminación en varios puntos sobre la autopista Medellín-Bogotá, que actualmente permanecen a oscuras, según lo informó la Administración Municipal en sus redes sociales. De acuerdo con la Secretaría de Movilidad de Guarne, uno de los sectores afectados corresponde a un tramo de aproximadamente un kilómetro, comprendido entre el kilómetro 1 y el Parque Empresarial Élite 1. A esta situación se suma el sector ubicado entre el Crucero y Chaparral, donde también se reporta la falta de iluminación. La Secretaría de Movilidad de Guarne hizo este llamado en cabeza de José David Ochoa Ruiz, secretario de Movilidad, que señaló que según los acuerdos establecidos tras la salida del anterior concesionario, la ANI y el Invías se habrían comprometido a garantizar durante 6 meses el mantenimiento y funcionamiento de las luminarias instaladas en este corredor vial. Sin embargo, el funcionario manifestó su preocupación porque, según la administración municipal, apenas un mes después de la salida del concesionario de Vimed, ya se presentan varios puntos sin iluminación. Ahí está pues, señoras y señores, mucha atención, que la alcaldía de Guarne solicita y pide a la ANI y a Invías restablecer la iluminación sobre la autopista Medellín-Bogotá, sector San Vicente, o digámoslo, sector Crucero, la entrada para San Vicente, Y por supuesto, hay varios tramos que están sin iluminación. Y por supuesto también desde el kilómetro 1 hacia Élite 1 en la vía Guarnía Aeropuerto también se encuentra pues sin iluminación. Así que la información a través de Guarnía Estéreo 88.1 FM. La información a través de Guarnía Estéreo, boletín informativo. La emisora que te sirve. Guarnía Estéreo está al aire con todos ustedes. La emisora que te acompaña. Hay un tramo que está sin luz entre el crucero que va hacia la autopista Medellín-Bogotá, la entrada de San Vicente, y Chaparral. También, según la comunidad, falta iluminación. Ahí está, pues, señoras y señores. Esperemos que se ponga mano a las luminarias en este importante sector del municipio de Guarne y sobre la autopista Medellín-Bogotá y en la vía Guarne-Aeropuerto. Boletín informativo a través de Guarne Estéreo 88.1 FM, la emisora que te sirve. 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

0: 4:46, Guayacán a esta hora a través de Warner Estéreo 88.1. Ya vengo con las efemérides en este 2 de septiembre.
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1: Bueno, sí señor, Jason Jiménez a esta hora dúo con el gran artista de la música popular, Johnny Rivera. Bueno, muy bien, estamos con todos ustedes. Efemérides, efemérides.
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1: Bueno, y estamos a ¿cómo? A 2 de septiembre. ¿Cómo corre el tiempo, no? 2 de septiembre. ¿Qué se celebra una fecha como hoy? Les cuento, pare oreja. 2 de septiembre. Hoy es el Día Mundial del Coco. Oyentes, ¿usted sabía? ¿Tenía conocimiento? Bueno, y les cuento. Pare oreja, Día Mundial del Coco. Una jornada dedicada a destacar la importancia nutricional, económica y cultural de esta fruta tropical de gran valor en las regiones costeras colombianas. Ahí está, pues, señoras y señores. Hoy es el Día Mundial del Coco. ¿Qué tal, no? Ahí está, pues, señoras y señores. Bueno, ¿qué más les cuento? 2 de septiembre, ¿qué se conmemora, señoras y señores? Les contamos. Hoy está cumpliendo años Carlos el Pibe Valderrama, el histórico e ícono futbolista de la Selección Colombia. Hoy está celebrando 65 años el Pibe. Todo bien, ¿se acuerdan? Su frase célebre, todo bien, jugó en el Medellín, jugó en el Cali, en el Unión Magdalena, también estuvo por España, en el Valladolid de España, y por supuesto en nuestra Selección Colombia. Hoy pues, está de plácemes, Carlos el Pibe Valderrama, 65 años, es jugador de la Selección Colombia. Pare oreja, quienes amamos la radio, quienes amamos esta pasión, ¿cómo les parece que hoy se conmemora la primera emisión de Caracol Radio? Sí señor, ahí les cuento. Hoy se cumplen 78 años desde que esta importante cadena de radio colombiana emitió su señal por primera vez, un 2 de septiembre del año 1948, encendió micrófonos la primera cadena radial de Colombia. Caracol Radio, 78 años está cumpliendo esta cadena radial a nivel nacional. Ahí está, pues, señoras y señores, en las efemérides, efemérides. A través de Guarne Estéreo 88.1 FM, la emisora que te sirve. Bueno, ¿qué más les cuento? Bueno, no. Esas son las efemérides por el día de hoy a través de Guarne Estéreo 88.1 FM. Estamos con todos ustedes. Recuerde, la hora de la salsa ya salió de vacaciones. Música continua con Guarne Estéreo 88.1. Porque estamos en los meses que terminan en bre. Y Guarne Estéreo de a poco se va programando con toda esta programación tropical y parrandera. Con la emisora que te sirve, la primera en tu dial.
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1: Lo dejamos con esta canción sota. La música romántica. El último beso.

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1: Y este es el ambiente especial ya con sabor a diciembre desde septiembre, alegrando la tarde del miércoles, mitad de la semana, 2 de septiembre, año 2026, con ese formato muy tropical, muy bailable, viejoteca. Participación de los oyentes. Alegría musical a través de la radio. 5:20 minutos.
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1: Iniciamos con el Cuarteto Imperial, La Cumbia del Monstruo.
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1: luego pausa comercial, ya hace un momentico escuchábamos a Lisandro Mesa con El Hijo de Tuta. Y en camino llega una canción tropical con Johnny Rivera. Johnny Rivera y los porteños, El Pegado. 5:21, recuerde que les acompañamos gracias a Rupert's Café Medellín, Rupert's Café Dorado, Rupert's Grill, Parque Principal, con la administración de Víctor Hugo Herrera Rivera. 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
2: Nadie me ha llamado.
1: 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Toda esta familia, familia de emprendedores, comerciantes del municipio de Guarne. 5:22. ¿Cuál canción les sabe a diciembre de septiembre? Usted la puede solicitar también y los complacemos a esta hora en la programación de La Gozadera para el miércoles.

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0: Un temazo tropical, súper bailable al estilo de Alfredo Gutiérrez, en solitario. Esta es la mejor ambientación musical para la tarde de este miércoles. La gozadera está al aire a través de la primera del dial. Y para que sea una combinación perfecta en la música, así como lo hacemos en los diferentes eventos constantes que hacemos, los eventos de la Gozadera Producciones. De la tropical pasamos a un merengue clásico con los Tupamaros. Qué bueno bailar así, cachete con cachete, pechito con pechito y ombligo con ombligo. Así se baila sabroso, 5:44. Recuerde que desde el 1 de septiembre estamos con una ambientación diferente y aquí al mes más alegre del año. En la Gozadera tenemos sabor a diciembre desde septiembre.
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2: Día miércoles y empezamos el mes de septiembre. ¿Y qué opción tan importante es usted acudir a tener todos estos importantes productos de la empresa Vida Natural y que todavía seguimos manejando el mismo precio, el mismo valor? 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Escuchemos testimonios, direcciones, hoy día miércoles.
3: Clara Giraldo.
2: Clara Giraldo, Clara, ¿has utilizado los productos Vía Natural?
3: El Enzimas.
2: El Enzimas, ¿y cómo te ha ido con ese producto?
3: Muy bien. Olga Ramírez.
2: Olga Ramírez. Olga, ¿ya has utilizado los productos Vía Natural?
3: Sí, señor.
2: ¿Cuál producto?
3: Para el dolor en los pies.
2: Las gotas agave, ¿y cómo te fue con el producto?
3: Bien, gracias a Dios.
2: Muy bien. Tori.
4: Toli,
2: te pregunto, ¿ya estás utilizando los productos Vía Natural?
4: Sí, yo los he comprado.
2: Ofelia, ¿de dónde me llamas?
5: De acá, de la zona urbana.
2: Ofelia, ¿ya has utilizado algún producto Vía Natural?
5: Yo utilicé la Vía Paz.
2: ¿Y cómo te fue con ese producto?
5: Ahora, la migraña, pero yo lo que va muy bien.
2: ¿Qué le puedes recomendar a las personas? ¿Vale la pena adquirirlas?
5: Sí, vale la pena, claro, como que es un producto natural muy bueno.
6: Gertrudis. Sí, señor.
2: Te pregunto, ¿ya estás utilizando los productos Vía Natural?
6: Sí.
2: ¿Cuál estás utilizando? 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
6: Los calcio para los huesos y las gotas para las vistas.
2: ¿Y cómo te estás yendo con estos productos?
6: Va muy bien, gracias a Dios.
2: ¿Qué le puedes recomendar a las personas a que vale la pena adquirirlos?
6: Sí, que son muy buenos. Yo les he dicho para allá a las amigas y a los conocidos que eran los remedios que muy buenos.
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